0: el amor de Dios ha sido derramado en nuestros corazones con el Espíritu Santo que se nos ha dado. Digamos con fe y esperanza: Padre nuestro que estás en el cielo, santificado sea tu nombre, venga a nosotros tu reino, hágase tu voluntad en la tierra como en el cielo. Danos hoy nuestro pan de cada día, perdona nuestras ofensas como también nosotros perdonamos a los que nos ofenden. No nos dejes caer en la tentación y líbranos del mal. Líbranos de todos los males, Señor, y concédenos la paz en nuestros días, para que, ayudados por tu misericordia, vivamos siempre libres de pecado y protegidos de toda perturbación, mientras esperamos la gloriosa venida de nuestro Salvador Jesucristo.
1: Porque tuyo es el reino del poder y la gloria por siempre, Señor.
0: Señor Jesucristo, que dijiste a tus apóstoles: la paz les dejo, mi paz les doy. No tengas en cuenta nuestros pecados, sino la fe de tu iglesia, y conforme a tu palabra, concédele la paz y la unidad, tú que vives y reinas por los siglos de los siglos.
1: Amén.
0: La paz del Señor esté siempre con ustedes.
1: Y con tu espíritu.
0: Dense fraternalmente la paz.

Este es Cristo, el Cordero de Dios, que quita el pecado del mundo. Dichosos los invitados a la cena del Señor. Señor, no soy digno de que entres en mi casa, pero una palabra tuya bastará para sanarme. El cuerpo y la sangre de Cristo nos guarden para la vida eterna.

0: Oremos. Saciados con los dones de la salvación, invocamos, Señor, tu misericordia, para que mediante este sacramento que nos alimenta en nuestra vida temporal, nos hagas participar en tu bondad de la vida eterna. Por Jesucristo nuestro Señor.
1: Amén.
0: Bajo tu amparo nos acogemos, Santa Madre de Dios. No desprecies las oraciones que te dirigimos en nuestras necesidades. Antes bien, líbranos de todo peligro. Oh Virgen gloriosa y bendita. Amén. San Miguel Arcángel, defiéndenos en la lucha. Sé nuestro amparo contra la perversidad y acechanzas del demonio. Que Dios manifieste sobre él su poder en nuestra humilde súplica. Y tú, oh príncipe de la milicia celestial, con el poder que Dios te ha conferido, arroja al infierno a Satanás y a los demás espíritus malignos que vagan por el mundo para la perdición de las almas. Amén. Concédele, Señor, el descanso eterno.
1: Y brilla para sus almas la luz perpetua.
0: Concédele, Señor, el descanso eterno.
1: Y brilla para sus almas la luz perpetua.
0: Nuestros hermanos, los fieles difuntos, por la misericordia de Dios, descansen en paz.
1: Amén. Amén.
0: Mañana sábado tendremos la peregrinación a Piamonte. Iniciaremos el rezo del Santo Rosario en la entrada a las 6 de la mañana. En las horas de la tarde tendremos a las 6 de la tarde el tercer día del Triduo en honor de la Santísima Trinidad. El Señor esté con ustedes.
1: Y con tu espíritu.
0: Y la bendición de Dios Todopoderoso, Padre, Hijo y Espíritu Santo, descienda sobre ustedes y les acompañe siempre.
1: Amén.
0: Pueden ir en paz.
1: Demos gracias a Dios.
0: Una bendecida noche para todos.
1: Gracias, Padre, igualmente.

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1: En Pensilvania Estéreo son las 7:14.

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3: En Pensilvania Estéreo son las 7:52 minutos.
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1: 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En Pensilvania Estéreo son las 8:53 minutos.
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0: Grazie Lupita.
1: Bello. Grazie.
2: En Pensilvania Estéreo son las 9:56 minutos.
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2: En Pensilvania Estéreo son las 9:57 minutos.
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0: En Pensilvania Estéreo son las 10:28 minutos.
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0: en Pensilvania Estéreo son las 10:57 minutos.
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0: En Pensilvania Estéreo son las 10:58 minutos.

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0: En Pensilvania Estéreo son las 11:59 minutos.
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0: En Pensilvania Estéreo son las 12 en punto.
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3: En Pensilvania Estéreo son las 12:57 minutos.
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4: En Pensilvania Estéreo es la 1:56.
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1: 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En Pensilvania Estéreo son las 2:57 minutos.
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2: En Pensilvania Estéreo son las 3:55 minutos.

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4: En Pensilvania Estéreo son las 4:58 minutos.
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3: En Pensilvania Estéreo son las 5, 22 minutos.
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0: El ángel del Señor anunció a María,
1: y concibió por obra y gracia del Espíritu Santo.
2: Dios te salve, María, llena eres de gracia, el Señor está contigo, bendita eres entre todas las mujeres, y bendito es el fruto de tu vientre, Jesús.
3: Santa María, Madre de Dios, ruega por nosotros los pecadores, ahora y en la hora de nuestra muerte. Amén.
4: He aquí la esclava del Señor.
0: Hágase en mí según tu palabra.
2: Dios te salve, María, llena eres de gracia, el Señor está contigo, bendita eres entre todas las mujeres, y bendito es el fruto de tu vientre, Jesús.
3: Santa María, Madre de Dios, ruega por nosotros los pecadores, ahora y en la hora de nuestra muerte. Amén.
5: Y el Verbo se encarnó y se hizo hombre,
4: y habitó entre nosotros.
2: Dios te salve, María, llena eres de gracia, el Señor está contigo, bendita eres entre todas las mujeres, y bendito es el fruto de tu vientre, Jesús.
3: Santa María, Madre de Dios, ruega por nosotros los pecadores, ahora y en la hora de nuestra muerte. Amén.
4: Ruega por nosotros, Santa Madre de Dios,
0: para que seamos dignos de alcanzar las promesas y gracias de nuestro Señor Jesucristo. Oremos. Derrama, Señor, tu gracia en nuestros corazones, para que quienes hemos conocido el misterio de la encarnación, mediante el anuncio del ángel, por los méritos de su pasión y muerte, lleguemos a la gloria de la resurrección con Cristo nuestro Señor.
4: Amén.

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1: 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En Pensilvania Estéreo son las 6 en punto.
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Queridos amigos, bienvenidos a una nueva emisión de Mestizajes, una hora con la mejor música de Colombia. Los saluda Ricardo Herrera en redes sociales. En su perfil en la red X es @radiomestizajes y en Facebook lanoticiacultural.com. Hoy queremos invitar a los amigos a la tercera parte de la serie de programas dedicada a la obra de los compositores de Luis Carlos González Mejía, del poeta pereirano, visto, por supuesto, desde sus compositores. La obra del maestro Luis Carlos González trasciende el tiempo, desde el punto de vista de sus poesías, de su obra literaria y también, por supuesto, desde las canciones que se hicieron desde sus versos formidables. Hoy vamos a tener un encuentro con dos de los compositores que también hicieron historia junto con el maestro Luis Carlos González al musicalizar sus bellos poemas. En particular, tendremos un encuentro con Fabio Ospina y también con el maestrísimo José Macías, José de Jesús Mazo Martínez, José Macías. Con estos dos hombres inmensos que nos legaron unas canciones increíbles, inicia entonces Mestizajes. Bienvenidos.

Amigos, acabamos de escuchar Caminos de Caldas, Caminos de Caldas con el dueto Estirpe y Canción de la ciudad de Manizales. Esta es una canción que el maestro Fabio Ospina compuso sobre un poema del maestro Luis Carlos González Mejía. Fabio Ospina nació en el municipio de Manzanares y particularmente en la vereda Canta Delicia en el año de 1925. Falleció trágicamente en la ciudad de Pereira, en donde hizo toda su vida artística, en el año de 1979. 1925 a 1979. Maestro Fabio Ospina, pues se hizo muy famoso por ser compositor de páginas preciosas, como esta que acabamos de escuchar de Caminos de Caldas. Él también conformó uno de los tríos de las agrupaciones vocales más importantes de la región y del país en su momento, como lo fue el famosísimo Trío Caldas. Trío Caldas, un trío que él conformó con sus dos hermanos, Pedro Nel y Roosevelt Ospina. En el trasegar del Trío Caldas hay muchísima música, muchísimas grabaciones. La calidad de su interpretación pues trasciende el tiempo. Después de ciertos años que su hermano Roosevelt deja el trío Caldas, reemplazado por el músico Hernando Raigosa, quien también pues residía en la hermosísima ciudad de Pereira, la perla del Otún. Del maestro Fabio Ospina hay que recordar siempre su don de gentes, su gran calidad interpretativa y su gran don para la composición. En la ciudad de Pereira él fundó un salón de música, de serenatas, que fue muy famoso, que se llamó el Salón Tricolor, Salón Tricolor en la hermosa Pereira. Vamos a continuar, amigos, con buena música, con el maestrísimo Fabio Ospina. Una de las páginas más bellas de la música andina colombiana fue compuesta, es autoría del maestro Fabio Ospina. Él compuso el bambuco que lleva por nombre La Esquina, sobre un poema excepcionalmente precioso del maestro Luis Carlos González, y hoy vamos a compartir con ustedes la versión en vivo de La Esquina con el dueto Semillas, un dueto de la ciudad de Medellín que hizo historia en la música andina colombiana reciente. Y grabación en vivo con toda la magia del concurso nacional del bambuco que se celebra siempre entre los meses de octubre y noviembre en la Perla del Otún, en la ciudad de Pereira, en el Teatro Santiago Londoño y Londoño. La Esquina, con el dueto Semillas, letra de Luis Carlos González Mejía, música de Fabio Ospina, y lo disfrutas, por supuesto, aquí en Mestizajes.

Para quienes acaban de llegar a nuestra sintonía, estábamos disfrutando La Esquina, bambuco de maestro Fabio Espina, compuesto sobre versos del poeta pereirano Luis Carlos González Mejía. Estamos en Mestizaje, es una hora con la mejor música de Colombia. Vamos a continuar, amigos, con buena música y conversando alrededor de Fabio Espina, el trío Caldas, que surgió en la ciudad de Pereira en el año de 1952. Siempre los hermanos Ospina y la alternancia del tercer integrante entre varios músicos de la ciudad, incluyendo al maestro Hernando Raigosa. Vamos a continuar, amigos, con buena música. Yo los quiero invitar a disfrutar de una canción preciosísima que lleva por nombre Muchachita Pereirana, Muchachita Pereirana. Esta es una canción que fue compuesta sobre un poema de el gran Luis Carlos González. Una parte de su letra nos dice: para cantar tu presencia, muchachita pereirana, que luces como un clavel sobre el perrón de la patria. Otún escribe bambucos, colonizando sus aguas con el oro de la tarde y el nácar de la mañana. Poema precioso acerca de la mujer de Pereira. Vamos a disfrutar Muchachita Pereirana, composición de Fabio Espina, en la interpretación del dueto de Rojas y Mosquera. Y lo disfrutas, por supuesto, aquí en Mestizajes.

Amigos, avanzamos en mestizajes. Gracias por permanecer en sintonía. El maestro Fabio Espina también es el compositor de una de las obras más reproducidas del cancionero colombiano, una obra que lleva por nombre Sin Palabras. También, como le pasa a muchísimas canciones, el público, la gente, conoce esta obra como Los Ojos de mi Perro. Esta obra tiene una historia en particular. Bueno, lo primero es la letra del maestrísimo Luis Carlos González, y hay una partecita de la letra que tiene inclusive discusiones de cómo fue que se escribió. La letra nos dice: cuando prendió la mañana, candela sobre los cerros, te fuiste como la dicha que siempre se va en silencio, y al corazón sus preguntas de abandono respondiendo, solo quedó la tristeza sin palabras de mi verso. En algunas versiones, por supuesto, Sin Palabras de mi Perro. Este verso entonces tiene estas dos versiones, estas dos acepciones, ambas muy hermosas, ¿no? Y al corazón sus preguntas de abandono respondiendo, solo quedó la tristeza sin palabras de mi perro, que es como el verso más conocido, más reproducido, por el cual esta canción también, Sin Palabras, pues es muy, muy famosa. Vamos a disfrutar la versión de Sin Palabras, Bambuco, de Fabio Ospina, letra de Luis Carlos González, en la interpretación del icónico dueto pereirano de Mejía y Valencia. Lo lanzamos aquí al aire en este especial de mestizajes acerca de los compositores de Luis Carlos González Mejía.

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Avanza, amigos, mestizajes en este especial, el tercer programa de nuestro ciclo acerca de los compositores del maestro Luis Carlos González Mejía. Siga, amigos, el turno para uno de los compositores más insignes de la obra de Luis Carlos González, un hombre que pasa a la historia también, un hombre inmenso, nacido en la vereda Samaria, en el municipio de Filadelfia, en Caldas, el día 12 de diciembre de 1912. Un hombre que hizo muchísimas canciones, un hombre que fue dotado por ese don de la composición y que trascendió a la eternidad en la ciudad de Cali, en el Valle del Cauca, el día 28 de septiembre del año 2003. Estamos hablando del maestro José Macías, uno de los compositores más importantes de Colombia del siglo XX, un hombre que fue bautizado como José de Jesús Mazo Martínez, nombre artístico José Macías. De él pues tenemos mucho que contar, mucho que agradecer también, quienes amamos la música de la patria y por supuesto pues canciones que han trascendido los tiempos y que seguirán siendo interpretadas porque son realmente eternas, patrimonio de la nación. Vamos a iniciar, amigos, con una canción que no requiere mayor presentación, una obra que fue compuesta por José Macías sobre un poema precioso, por supuesto, de Luis Carlos González, La Ruana, La Ruana. ¿Quién de nosotros no ha escuchado, no ha tarareado con orgullo La Ruana? Una de las canciones que me atrevo a decir es uno de los 3-4 himnos nacionales de nuestro país. Vamos a disfrutar La Ruana, amigos, en la interpretación del dueto de Rojas y Mosquera. Y continuamos, por supuesto, conversando alrededor del maestro José Macías. Y lo disfrutas, por supuesto, aquí en Mestizajes.

El maestro José Macías nació en 1912 del hogar conformado por Isidro Mazo y María Dolores Martínez. Su cónyuge, la hermosa Celia Díaz, a quien él le compuso uno de los bambucos más hermosos de la música andina colombiana en 1938, que lleva por nombre Ojos Miradme. Ojos Miradme, tal vez una de las canciones más hermosas y más interpretadas, no solamente en grabaciones, sino también en el circuito de festivales y concursos de música andina ahora en nuestros tiempos. Si bien estamos amigos en este tercer programa acerca de los compositores de la obra de Luis Carlos González, yo no puedo dejar de sonar aquí al aire una versión preciosa de Ojos Mirad, una versión a tiple y a voz, una versión que vale la pena disfrutar. La lanzamos aquí entonces para el disfrute de todos ustedes. Ojos Miradme, letra y música de José Macías, una obra de 1938 inspirada en la que fuese posteriormente su señora esposa, Celia Díaz.

Hermosísima, hermosísima esta versión de Ojos, miradme, composición de José Macías. De maestro José Macías hay que decir muchísimas cosas. El maestro llegó a la ciudad de Armenia en 1935 y comenzó a trabajar en sus labores cotidianas y también comenzó a acercarse a los músicos de la época y en particular en la radio de la ciudad de Armenia, que como en todo el país, pues era...

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1: Por supuesto, amigo, la invitación para que nos encontremos en las redes sociales. Estamos en Facebook como lanoticiacultural.com y en la red X, en Twitter como @radiomestizajes. Por supuesto, también para que nos encontremos en la radio cultural y comunitaria del país cada semana. Continuemos, amigos, con buena música del maestrísimo José Macías. Los invito a disfrutar a continuación de un bambuco que lleva por nombre Fondas de Ayer. Fondas de Ayer. Este es un bambuco, composición del maestro Macías, por supuesto, sobre un poema de Luis Carlos González. La interpretación a cargo del dueto de Voces Latinas.

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Bueno, amigos, llega el momento de despedirse. El tiempo al aire se va volando. El tiempo es un duende sin alma. Hoy tuvimos un encuentro con dos de los compositores de la obra de Luis Carlos González en esta tercera entrega de la serie de programas acerca de los compositores de Luis Carlos González. En esta tercera entrega, entonces, música y un poco de la historia del maestrísimo Fabio Ospina y de el maestrísimo José Macías. Dos hombres muy grandes que nos dejaron canciones inolvidables, canciones que son eternas y que están ya en el alma nacional. Por supuesto, la invitación para que nos encontremos la próxima semana en Mestizajes para seguir disfrutando esta selección de canciones que siempre traemos para ustedes con todo el cariño. Hoy nos vamos a despedir con una obra hermosísima del maestro José Macías, que lleva por nombre Menudita, Menudita, un bambuco que vamos a disfrutar en la interpretación de la gran Carolina Muñoz. Con esta obra entonces despedimos el programa. Mi nombre es Ricardo Herrera, siempre feliz de encontrarme con ustedes aquí en Mestizajes.

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4: En Pensilvania Estéreo son las 6:58 minutos.

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18: Hola, ¿qué tal? ¿Cómo están? Qué bueno saludarlos. Feliz fin de semana, feliz fin de mes. Cerramos ya este mes de mayo y en un fin de semana bien importante para la democracia de nuestro país, para el futuro inmediato de nuestra Colombia, como son las elecciones a la presidencia de la República en la primera vuelta. Bienvenidos a El Canasto de El Eje. Todas las emisoras que hacen parte de nuestra red se unen a esta hora para llevarles esta información. Desde Aguadas, Olga Cecilia Franco, soy Héctor Castro. Bienvenidos a esta nueva edición, la última del mes de mayo.
19: Hola Héctor, ¿qué tal? Les saludo con muchísimo gusto y un saludo también muy especial para todos los oyentes que a esta hora se conectan con el Canasto del Eje. Soy Olga Cecilia Franco desde el municipio de Aguadas y al lado de mi compañero Héctor Castro desde la ciudad de Manizales estaremos con toda la información. Hoy abrimos nuestro canasto informativo para compartir con ustedes las noticias más destacadas de la semana en los municipios del Eje Cafetero. También tendremos nuestra sección ¿Sabías qué? Consejitos saludables, estos y otros temas en la edición de hoy número 18. Y aprovechamos este espacio también para hacer un llamado especial a la participación y a la democracia, recordando la jornada de votaciones que se estará llevando a cabo este 31 de mayo. Es una fecha importante para ejercer nuestro derecho ciudadano con responsabilidad y compromiso en esta primera vuelta de las elecciones presidenciales en Colombia. Bueno, y estén muy atentos. Iniciamos en este momento con todas las noticias. Bienvenidos.
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19: Iniciamos El Canasto del Eje y damos paso a nuestro compañero, el periodista Juan Alberto Giraldo, y al resumen de los hechos más destacados de la semana en el Eje Cafetero. Adelante, Juan Alberto.
20: Hola, ¿qué tal? Un saludo también para ustedes y para nuestros amables oyentes en este hermosísimo corazón de Colombia, nuestro Eje Cafetero.
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20: En noticias de la semana, hay que decir que todo está listo para la jornada electoral que vivirá el país este domingo 31 de mayo con la primera vuelta presidencial. Frente a ello, las autoridades aseguran que en el Eje Cafetero todo está listo y en calma. Sin embargo, piden a los ciudadanos que salgan a votar, pero que también denuncien a tiempo si hay irregularidades en la jornada o se observan movimientos sospechosos en cualquier rincón del territorio. En Caldas hay 339 puestos de votación, con un total de 2.626 mesas, a donde podrán asistir las 828.671 personas habilitadas para votar. Por su parte, en el departamento de Risaralda hay 226 puestos de votación con 2.551 mesas, donde podrán votar 878.829 personas que están habilitadas para hacerlo. y en el Quindío hay habilitadas 504.934 personas. Se encuentran allí también en, dentro de la posibilidad, 1.471 mesas dispuestas en 129 puestos de votación. La invitación es que salgan a votar y no dejen que otros elijan por usted. Óscar Alexis Sanabria, gobernador encargado de Risaralda.
2: La democracia se fortalece con la participación activa, libre y consciente de los ciudadanos. Por eso invitamos a toda la ciudadanía a acudir a las urnas con respeto, tolerancia y sentido democrático, entendiendo que las diferencias deben tramitarse desde el diálogo y la convivencia. Risaralda ha sido ejemplo de civismo y participación ciudadana y esperamos que esta jornada electoral transcurra en paz, con garantías para todos y con una amplia participación democrática.
20: Y desde Caldas, el secretario de Gobierno, Jorge Andrés Gómez Escudero, nos da el parte de tranquilidad en esta zona del país.
21: Hoy están dispuestos todos los puestos de votación existentes en el departamento de Caldas con presencia permanente de nuestra fuerza pública, puestos de Policía Nacional, Ejército Nacional, INPEC, Fuerza Aérea Colombiana en el oriente del departamento y algunos puestos mixtos. De esta manera garantizamos que en el departamento de Caldas no hay ningún territorio vedado para que se puedan llevar a cabo las elecciones de manera pacífica, de manera tranquila, y poder garantizar a ese ciudadano de nuestro departamento ese derecho a elegir. Yo creo que con la ayuda de Dios, el próximo domingo en el departamento de Caldas vamos a tener una verdadera fiesta de la democracia. El próximo domingo desde las 7 de la mañana vamos a instalar un puesto de mando unificado en el departamento de Policía Caldas en la sala CIEPS. Y posterior a ello, a las 7 y media de la mañana, el señor gobernador va a estar dando apertura oficial a las elecciones de la mano y con el acompañamiento de la Registraduría Departamental y las autoridades y nuestra fuerza pública. Yo considero que el próximo domingo vamos a estar muy alerta, vamos a estar muy atentos en todo el departamento de Caldas, precisamente para que estos comicios electorales estén bajo los postulados de la transparencia, que no haya compraventa de votos. Nuestras autoridades, especialmente las autoridades judiciales, nuestra policía judicial, SIJIN, CTI e inteligencia del ejército, van a estar dispuestos en todo el territorio departamental de manera encubierta, precisamente buscando que estos hechos de corrupción electoral no se presenten en el departamento de Caldas.
20: En otras noticias, las autoridades siguen alerta ante el anuncio del Super Niño, que aseguran hay que seguir insistiendo para que las personas sean conscientes del riesgo de desabastecimiento que este puede traer. Y por ello insisten en que debemos cuidar los recursos naturales, así como estar atentos a posibles incendios forestales y la disminución en los embalses del país. Aunque el gobierno nacional asegura que no habrá racionamiento, las autoridades dicen que hay que permanecer alertas y trabajar entre todos por el ahorro de agua y de energía.
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20: En otros temas, avanza con gran acogida la convocatoria para participar en la Feria de Mujeres TIC 2026, una estrategia liderada por la Secretaría TIC en el departamento del Quindío, la cual se realizará del 4 al 6 de septiembre y que este año reunirá a cerca de 250 emprendedoras del Quindío para visibilizar y comercializar sus iniciativas. Y a pocos días de haberse abierto las inscripciones, la convocatoria ya completa 381 mujeres inscritas, reflejando el interés de las emprendedoras por fortalecer sus proyectos a través de espacios de innovación, tecnología y conexión comercial. Las inscripciones estarán habilitadas hasta el próximo 10 de junio.
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20: La Coordinación Departamental para la Gestión de Riesgos de Desastres en el departamento de Risaralda continúa atendiendo a las comunidades afectadas por la temporada invernal allí, en esta zona del país. Gracias a ello, 37 familias de la comunidad indígena de Cañaveral, en el municipio de Pueblo Rico, damnificadas tras los deslizamientos registrados el pasado 16 de abril, recibieron ayudas en mercados y víveres por parte de las autoridades.
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19: Desde el municipio de Filadelfia, el Consejo Juvenil vigila la inversión para los jóvenes. Nuestra compañera Johnny Salazar, de Filadelfia TV, nos cuenta.
27: Un cordial saludo para la Red de Medios Ciudadanos desde el canal Filadelfia Televisión. Hoy tenemos la presencia de la presidenta del Consejo de Juventudes de nuestro municipio. Ella es Yasmín Camila Libreros, quien nos va a contar acerca del papel dentro de este consejo.
28: Hola, cordial saludo. Mi nombre es Yasmín Camila Librero Salazar, la presidenta del Consejo de Juventudes. Las funciones de nosotros realmente es velar, vigilar que los recursos que llegan al municipio, que tienen que implicar a los jóvenes, realmente sí sean utilizados para lo que se dieron. Y entre otras cosas, gestionar, brindar acompañamiento, hacer actividades. Y este año tenemos programado hacer muchas cosas para velar por el municipio de Filadelfia.
27: Para la Red de Medios Ciudadanos, Canal Filadelfia Televisión, Johnny Salazar.
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18: Con la presencia del Contralor Departamental de Caldas, se realizó en Aguadas la posesión de los 10 contralores escolares del municipio.
19: Contraloría Departamental de Caldas hizo su presencia en Aguadas para asistir y acompañar los jóvenes estudiantes de las 10 instituciones educativas del municipio que fueron electos contralores para cada uno de sus planteles educativos. Hablamos con Fabio Andrés García Bedoya, Contralor Departamental de Caldas, y esto nos manifestó.
29: Así es la muestra del liderazgo desde la juventud, donde ellos quieren ser partícipes de todas las actividades de las instituciones educativas. Queremos felicitarlos desde la Contraloría Procuraduría Departamental de Caldas por querer levantar la mano y ser los líderes de cada una de sus instituciones.
19: En nuestra conversación con el Contralor aprovechamos para darle la más cordial de las bienvenidas a este municipio, Pueblo Patrimonio de Colombia.
29: Feliz, feliz, dichoso, me complace volver a venir a Aguadas, yo ya había venido en varias oportunidades a Aguadas y si Dios quiere esperamos seguir viniendo a Aguadas, incluso al Festival del Pasillo que es en el mes de agosto. Si Dios nos da licencia de salud estaremos por acá.
19: El funcionario también nos ha manifestado cómo va el municipio en todo lo relacionado a la transparencia y manejo de los recursos que se tienen para cada una de las obras que deben realizarse para beneficio de todos.
29: Bueno, de acuerdo a nuestro plan de trabajo para la vigencia 2026, nosotros al momento no hemos adelantado ninguna auditoría, pero tenemos pendiente una venida a Aguadas y adelantar una auditoría por tal motivo. Entonces, esperemos que en su momento vengamos y hacemos la instalación de las auditorías establecidas por nuestro plan de trabajo y estaremos informando cómo nos va.
19: También compartió con nosotros cómo va su trabajo al estar al frente de la Contraloría Departamental de Caldas.
29: Como se lo manifesté ahora, vamos a adelantar nuestro plan de trabajo, donde más adelante veremos los frutos y esperamos pues también darle declaraciones de acuerdo a lo que se va adelantando.
19: El papel de un contralor departamental es velar por los recursos asignados a cada uno de los 27 municipios de Caldas y que deben ser manejados con suma transparencia. Para ello se ejercen unos controles y unas veedurías donde se busca en últimas que los dineros sean bien manejados. Desde el municipio de Aguadas se informó para la Red de Medios Ciudadanos, Olga Cecilia Franco.
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18: ¿Sabe usted cómo cuidar la salud mental de sus hijos en pleno 2026? De eso se trata la conferencia dirigida a madres cabezas de hogar en Aguadas.
19: Y es que muchas mujeres demuestran su empoderamiento al salir adelante con sus hijos a pesar de no contar con una pareja estable que por muchas situaciones las dejó solas a la deriva. Los hijos en últimas son quienes más sufren estas separaciones y precisamente pensando en su bienestar desde el área de la psicología se les dictó una importante charla. Yuri Marcela Gaviria Guzmán, psicóloga del área de salud pública del departamento de Caldas.
3: Permíteme en primer lugar para saludar a los oyentes de la Red de Medios Ciudadanos, que porque se tiene en cuenta ese tipo de población como son las madres, yo pienso que es fundamental darles el papel de que son pilares dentro del hogar, dentro de la comunidad, dentro de la sociedad, donde es mucho más sencillo que la información llegue a los adolescentes, a los niños, a los esposos, donde sabemos que a manera de prevención y promoción es mucho más accesible la información.
19: Pensar en este tipo de población es clave para el trabajo que esta profesional realiza en el departamento. Apoyarlas, incentivarlas a salir adelante, velar por el bienestar de sus hijos son en últimas una prioridad.
3: Mira que no solo es pareja, es hogar. O sea, la pareja sí es fundamental, la relación, pero es importante no normalizar en el escenario de la familia la violencia. Escenarios de consumo, escenarios de falta de comunicación, escenarios de no una comunicación asertiva. Entonces, ¿qué pasa? Cuando el hogar, priorizamos el hogar como algo fundamental para esa resolución de conflictos, para ese manejo adecuado de emociones, para ese manejo adecuado de gestión de emociones, de habilidades para la vida, tanto para la pareja como para los niños, va a haber un entorno más sano y más agradable en todos los sentidos.
19: Yuri Marcela deja un mensaje bastante significativo a todas las mujeres que son cabeza de hogar, mamá y papá.
3: ¿Qué decirles? El papel es muy importante y aún así trae aún más responsabilidad y carga porque nadie sabe lo de nadie, ¿cierto? Es importante, no están solas, no se carguen todos, no se queden con todo, fortalezcamos redes de apoyo, seamos conscientes a identificar los riesgos y buscar ayuda. Desde el hospital está la atención desde psicología clínica, a nivel de salud está la atención a muchos programas a los que pueden acceder. Si tenemos problemas con los chicos, con los niños, es importante identificar esto para que no nos carguemos y nos llevemos todo. ¿Por qué? ¿Qué? Porque si usted está bien para usted, puede estar bien para los demás.
19: Cuidar los niños frente a entornos difíciles en las relaciones de pareja o donde existe consumo de alguna sustancia es parte del trabajo que se viene realizando desde el área de salud pública por todo el departamento.
3: Es importante más bien evitar evitar ese tipo de situaciones, como yo le decía al inicio. Cuando hay una buena gestión de emociones, vamos a evitar escenarios de violentos y escenarios que no van a ser del todo acorde para nuestros niños. Entonces, ¿qué pasa? Cuando nosotros somos conscientes de que no más con el ejemplo estamos prestando o llamando la atención de nuestros niños, podemos evitar de que el niño sea el victimario o el victimador, ¿cierto? Que sea la víctima. Entonces, es importante que ustedes reconozcan o se reconozca de que estamos criando niños no solo por el momento, sino para el futuro. Y yo pienso que como las que somos mamás o tenemos algo en cuenta, es reconocer de que nosotros estamos criando una mejor versión de nosotros. Nosotros no queremos que los niños pasen lo mismo que nosotros, nosotros no queremos que pasen las mismas situaciones y que alcancen quizás lo que nosotros no alcanzamos.
19: Cuando existe el diálogo de pareja, cuando se es consciente de que no se les está dando un buen ejemplo a los hijos, es importante corregir de alguna manera este tipo de acciones que no son un buen ejemplo para los niños, que todo lo captan fácilmente. En fin, seguir adelante a pesar de las dificultades de la vida es una buena solución a tantos problemas que se deben de enfrentar a diario, y más cuando se está sola para todo. En este caso, las madres que son cabeza de hogar. Desde el municipio de Aguadas, informó para la Red de Medios Ciudadanos, Olga Cecilia Franco.
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18: Con dotación tecnológica se fortalece el desarrollo comunitario en la vereda La Chuspa, en La Merced.
5: La vereda La Chuspa, en el municipio de La Merced, recibió una importante dotación tecnológica y logística que fortalecerá el trabajo comunitario, la educación y los espacios de capacitación para sus habitantes. La entrega hace parte de un proyecto presentado en julio del año pasado, con una inversión cercana a los 40 millones de pesos, del cual ya se ejecutó el primer 50%, correspondiente a los elementos entregados el pasado viernes. El proyecto fue liderado y gestionado por el líder social y defensor de los derechos humanos, Jason Cifuentes, en compañía del presidente de la Junta de Acción Comunal de la vereda La Chuspa, Héctor Fabio Castaño, quien durante años han trabajado de la mano con las comunidades rurales del departamento. Jason Cifuentes, líder social.
6: Pues le cuento que durante 9 años yo recorrí las comunidades rurales como líder social y defensor de derechos humanos, escuchando las necesidades de nuestra gente y buscando oportunidades que permitan mejorar la calidad de vida de las familias campesinas a través de las juntas de acción comunal.
5: Asimismo, destacó que esta entrega es el resultado de un trabajo constante de gestión y formulación de proyectos enfocados en cerrar brechas tecnológicas en el sector rural.
6: Esta entrega no es ninguna casualidad, fue el resultado de la gestión, de formular proyectos y de creer que las comunidades rurales también merecen tener acceso a herramientas tecnológicas y espacios dignos para trabajar y poderse reunir.
5: Entre los elementos entregados se encuentran un videobeam, un portátil de alta gama, 2 cabinas de sonido, un telón para proyección, una impresora láser, 4 mesas rectangulares para sala de juntas, 18 sillas RIMAX de lujo, un micrófono Shure y un morral extra resistente para portátil. De acuerdo con el gestor del proyecto, esta dotación permitirá fortalecer los procesos organizativos de la Junta de Acción Comunal y abrir nuevas oportunidades para niños, jóvenes y adultos de la región, quienes podrán acceder a espacios de estudio, capacitaciones, actividades comunitarias e incluso escenarios de entretenimiento. Jason Cifuentes.
6: Hoy esta área cuenta con su propio computador portátil de alta gama, su propio videoproyector, tiene mesa, silla, su propio sonido y diferentes elementos que van a fortalecer el trabajo comunitario que en últimas va a beneficiar a muchas otras personas, incluyendo veredas aledañas.
5: Cifuentes también resaltó que a lo largo de su trayectoria ha logrado gestionar más de 1.700 convenios solidarios entre los municipios del departamento, impulsando obras y proyectos radicados como placas huellas, mantenimiento de vías terciarias, reforestación y dotaciones comunales.
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19: Y desde Quimbaya, Quindío, se lanzó la campaña para participar en el diseño del póster oficial del Festival de Velas y Faroles. Escuchemos las condiciones para participar.
7: ¿Quieres ser parte del Festival de Velas y Faroles? Participar en el póster oficial es muy fácil. Empecemos por la fecha. Tienes desde el 15 de mayo hasta el 15 de julio para llevar tu propuesta a la oficina de comunicaciones ubicada en el tercer piso de la alcaldía.
8: Ten en cuenta estos requisitos.
7: Primero, no está permitido el uso de inteligencia artificial. Segundo, la ilustración debe incluir a la Virgen de la Inmaculada Concepción. Tercero, debe ser de Quimbaya. Cuarto, tu diseño debe ser propio y original.
2: pilas porque no se permiten copias.
9: Quinto, debes entregar el póster en formato físico y digital medidas y debes seguir las redes sociales de la alcaldía.
10: Y por último, tu obra debe tener un nombre. Ya sabes, anímate a participar.
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19: Continuamos con más información desde los municipios. Con el complemento de maquinaria amarilla al municipio de Santuario Risaralda, se activó un plan de mejoramiento de las vías rurales. Así lo indicó el técnico de obras, José Arley Gutiérrez, a través de Teletatamá.
11: Para este 2026 quiero contarles que arrancamos con el tema de mantenimiento de vías sobre el sector de Peralonso y toda la parte baja del corregimiento. Digamos que como veníamos el año pasado, finalizando 2025, quedamos con unas tareas allá sobre esa zona a fin de año, unas vías que no se pudieron intervenir, no se alcanzaron a ejecutar ese año. Entonces este año arrancamos por esa zona de Peralonso.
12: Las obras en el corregimiento de Peralonso se toman un buen tiempo por la extensión de ese sector y se ha logrado desarrollar un buen trabajo en esas vías, señala el jefe de Obras Públicas.
11: Es muy importante mencionarle aquí a la comunidad que el corregimiento de Peralonso y esas veredas que están circundantes a él son bastante extensas. Digamos que en razón a esto, se gestionó con el departamento, con la gobernación, un combo de maquinaria para que nos apoyara. Digamos que esa es una muy buena noticia para el municipio y para las comunidades del área rural, debido a que esta gente o digamos estas personas, estos funcionarios, nos están apoyando. Arrancaron hace más o menos unos 15, 20 días a apoyar las actividades que está haciendo el municipio. Entonces tenemos dos frentes de trabajo en esa zona, tratando de cumplir y de terminar, como les digo, lo que es toda esa zona baja. Tiempos, digamos que estamos avanzando, no podemos hablar de tiempos porque es una zona bastante extensa.
13: Una vez terminada la zona de Peralonso, el plan del mantenimiento de vías rurales se trasladará a otras áreas que requieren urgentemente intervención para el beneficio de los campesinos y así superar los traumatismos a la hora de sacar los productos por las condiciones actuales de esas carreteras.
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5: En el municipio de Quinchía está todo preparado para las elecciones de este domingo. Nuestro compañero Arley Marín, de Quinchía Estéreo, dialogó con el registrador de este municipio.
14: Bueno, para el informativo Entérate Eje, me encuentro en compañía del registrador del municipio de Quinchía, el señor Edgar Saldaña, quien nos va a hablar hoy acerca de la organización que tiene la registraduría acá en el municipio de Quinchía para las elecciones del próximo domingo. Don Edgar, bienvenido a la red de medios y bueno, háblenos de esta organización.
15: Sí, señor, muy buenas. En el municipio la organización electoral tiene a bien haber compilado una información y distribuido todas las personas que se han inscrito para un total de 65 mesas en todo el municipio. El número de votantes por mesa aumentó a 360, entonces el número de mesas merma. Tenemos aproximadamente 22.000 cédulas inscritas distribuidas en 65 mesas, de las cuales 27 quedan en el Coliseo, 20 en el Colegio La Salle, 7 en el corregimiento de Irna, Batero con 4, Naranjal con 4 y Santa Elena con 3. Ese es el total de mesas que tenemos distribuido. Ya todo el personal está nombrado, el material electoral está listo, disponible, el personal está calificado, se nombraron 455 jurados de mesa, de los cuales a la capacitación atendieron el llamado de 410 personas, un porcentaje alto, y muy agradecido con todos los que atendieron ese llamado. Para información de la comunidad, los señores testigos electorales están siendo acreditados por el Consejo Nacional Electoral a través de la página. Ellos tienen hasta mañana viernes plazo para inscribir sus testigos. Y son ellos únicamente, el Consejo Nacional, los autorizados para nombrar los testigos electorales de las 13 fórmulas presidenciales. De otra parte, nosotros ya tenemos todo dispuesto. Hemos tenido aceptación a través de los diferentes entes, las instituciones educativas donde van a quedar los puestos, las mesas, y la administración del INDER con el Coliseo. Eso es lo que nosotros tenemos en el momento. El escrutinio se va a hacer en el CREM, tenemos dos salones dispuestos para ello. Y el logueo del software para el escrutinio se está haciendo en este momento. Y las mesas de escrutinio quedan instaladas el sábado. Contamos con la vigilancia de la policía en los sectores urbanos. Y en el rural, en algunos corregimientos, está el ejército. Son los que van a brindar la seguridad en esta elección. Esperamos pues que concurran todos los habitantes de Quinchía a las urnas en una forma masiva. Estamos prestos a atender a todas las personas que lleguen a cumplir con su derecho.
0: ¿Dónde ya de pronto alguna anomalía en la selección de las personas, dónde pueden recurrir?
15: Pues a ver, nosotros tenemos en cada uno de los puestos los delegados, que son los de primera mano, se van a enterar de la anomalía que ocurre. Si ellos no lo pueden solucionar, pues están prestos a dirigirse hacia nosotros, que estamos disponibles para estar haciendo las soluciones que sean necesarias.
0: Don Edgar, en estos momentos, pues la registraduría pues ha implementado, digamos, temas ya tecnológicos. Más o menos, ¿a qué horas podría estar saliendo el consolidado en la votación acá en el municipio de Quinchía para las elecciones del domingo?
15: Mire, nosotros hemos hecho ya 5 simulacros, 3 de transmisión, 6, y 3 de digitalización de actas. Eso con el fin de ensayar.

0: municipio y si no del país nacional. Y el escrutinio, que es ya el que nos arroja los resultados oficiales, el lunes en la tarde noche o martes a primera hora los estamos entregando.
1: Bueno, señor registrador, muchas gracias por haber aceptado esta invitación para informar a la comunidad acerca de cómo van a estar estas elecciones acá en el municipio de Quincy.
0: Listo, estamos nosotros prestos a atender cualquiera de los requerimientos a que haya lugar. Y como les digo, nuevamente invitar a toda la comunidad que participe de la votación, que es lo que más se usa.
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3: Seguimos con nuestra sección de consejitos. En Consejitos Saludables les hablamos sobre los beneficios de consumir las pepas de la papaya. Escuchemos.
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4: Y en Consejitos Saludables les hablamos sobre el consumo de las semillas de la papaya. Dicen los expertos que son excelentes para mejorar la digestión, combatir parásitos intestinales, desintoxicar el hígado y reducir la inflamación. Estas son ricas en enzimas como la papaína, fibra y antioxidantes, aportando beneficios directos para la salud metabólica y estomacal. El consumirlas, pues, mejora la digestión, ya que las enzimas que contienen ayudan a descomponer las proteínas de forma más rápida, aliviando la pesadez y el estreñimiento. También son antiparasitario natural. Se utilizan tradicionalmente para eliminar parásitos intestinales, ya que inmovilizan ciertos gusanos y facilitan su expulsión. También ayudan a depurar el hígado, protegen su función frente a toxinas. Gracias a su contenido de flavonoides y polifenoles, combaten los radicales libres y ayudan a reducir la inflamación en el cuerpo. Tradicionalmente se cree que apoyan el funcionamiento natural de los riñones, previniendo daños y toxinas. Se ha sugerido que ayudan a disminuir la absorción de grasas y azúcares, contribuyendo al control de peso y triglicéridos. Pero ¿cómo consumirlas? Debido a su sabor picante, similar a la pimienta, puedes masticar entre 5 y 10 semillas al día directamente o triturarlas y mezclarlas en jugos, ensaladas o batidos. Es recomendable empezar con dosis pequeñas para evitar efectos laxantes. No se recomienda su consumo en mujeres embarazadas o en periodo de lactancia. Así que a consumir las pepas de la papaya, pero de una manera regular y no exagerarse en su ingesta.
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3: Y en ¿Sabías qué? Les hablamos sobre el desierto del Sahara y por qué cobra atención en Colombia.
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4: ¿Sabías que el desierto del Sahara es el desierto cálido más grande del mundo? Ya que abarca más de 9 millones de kilómetros cuadrados en el norte de África. A pesar de su extrema aridez, solo el 20% de su superficie está compuesto por las famosas dunas de arena. El resto consiste en llanuras rocosas y macizos montañosos. En cuanto a su expansión y los países, cubre total o parcialmente a 10 países, incluyendo Marruecos, Egipto, Argelia, Libia y Sudán. Allí se registran récords de calor diurno, con máximas que superan los 57 grados Celsius, pero por la noche la temperatura puede descender drásticamente y llegar a niveles de congelación debido a la falta de humedad en el aire. Hace unos 5.000 a 10.000 años, la región era una sabana frondosa llena de lagos y ríos. El desierto del Sahara alberga vastos acuíferos subterráneos de agua dulce y sorprendentemente contiene casi 2.000 millones de árboles dispersos en su territorio. ¿Pero por qué es noticia el desierto del Sahara en Colombia? Pues resulta que el polvo del Sahara puede llegar en los próximos días a algunos departamentos de Colombia, esto según un informe del IDEAM. Y es que el polvo del Sahara volvió a encender las alertas en nuestro país.

0: Pues dice el Instituto de Hidrología, Meteorología y Estudios Ambientales que una nube de partículas provenientes del desierto africano podrían llegar al Caribe colombiano y al archipiélago de San Andrés, Providencia y Santa Catalina. El fenómeno conocido como capa de aire del Sahara es una masa de aire caliente seca y cargada de polvo que se forma sobre el desierto del Sahara y cruza el océano Atlántico impulsada por fuertes corrientes de viento. Esta estaría llegando al país el próximo fin de semana. Aunque parezca extraño, este fenómeno ocurre cada año y hace parte de un ciclo atmosférico natural. El polvo saharino puede viajar miles de kilómetros desde África hasta América gracias a estos vientos alisios y a corrientes atmosféricas que se desplazan desde el norte de África hacia el Caribe.
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2: Se encuentran abiertas las inscripciones para la sexta rueda de negocios 2026 que promueve la Cámara de Comercio de Manizales por Caldas. Esta iniciativa pretende consolidarse como un aliado clave del sector productivo regional, permitiendo enlazar marcas locales con compradores potenciales y nuevas oportunidades. Sobre la convocatoria explica Diana Marcela Patiño Giraldo, profesional de atención a municipios de la Cámara de Comercio.
3: Invitamos a los empresarios de nuestra jurisdicción a participar en la sexta rueda de negocios, un espacio diseñado para que nuestros empresarios puedan acceder a nuevos mercados, incrementar sus ventas y conectar con nuevos clientes. Esta convocatoria está dirigida para los empresarios de los municipios de la jurisdicción que se encuentren ubicados en municipios distintos a la ciudad de Manizales. Los invitamos entonces a que puedan realizar su postulación, su inscripción antes del 15 de junio.
2: Calidad, productividad, competitividad regional y sus relaciones de endogeneidad frente a la huella de carbono en fincas cafeteras del municipio de Santa María Huila es el estudio que realizó la relación entre productividad y huella de carbono en 40 fincas cafeteras del municipio de Santa María Huila, vinculadas a la Asociación de Caficultores Café Nevado de ese departamento. Entre los hallazgos más relevantes se identificó que la fertilización nitrogenada aporta el 67.8% de las emisiones totales, seguida por el secado mecánico con cisco de café, que representa el 24.7%. Asimismo, el estudio evidenció que la huella de carbono no depende únicamente del volumen de producción, sino de las decisiones técnicas adoptadas por cada productor en aspectos como fertilización, manejo de malezas, transporte y tecnologías de secado. La investigación la realizó Óscar Alirio Pérez Ordóñez, estudiante de la maestría en Economía de la Universidad de Manizales, quien recibió la distinción de tesis laureada.
4: Amables oyentes, hemos llegado al final del Canasto del Eje. Gracias a todos por su sintonía en este episodio número 18 que hemos compartido con todos. La dirección general es de John Jairo Herrera Sánchez, la edición de Héctor Freddy Castaño, la presentación de Héctor Castro y quien les habla, Olga Cecilia Franco, también con el apoyo periodístico de Juan Alberto Giraldo. Los esperamos la próxima semana con más noticias de la región, aquí en el Canasto del Eje. Hasta pronto.
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5: Regresamos en momento.
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1: En Pensilvania Estéreo son las 7:48 minutos.
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5: En Pensilvania Estéreo son las 8:23 minutos.
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1: En Pensilvania Stereo son las 8:54 minutos.

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0: Amables oyentes de Pensilvania Estéreo, muy buenos días para todos. Sean nuevamente bienvenidos a este su programa La Voz de la Administración, hoy 30 de mayo de 2026, aquí por el dial 93.1 de Pensilvania Estéreo. También saludo especial a quienes nos ven a través de la página de Facebook de Pensilvania Estéreo y se conectan por Facebook, valga la redundancia, a este su programa La Voz de la Administración. Como siempre, amables oyentes y televidentes, un saludo muy especial les envía nuestro alcalde Jesús Iván Ospina Teortúa para toda la comunidad de Pensilvania. Y tendremos también información muy importante el día de hoy, gracias a que nuestro alcalde quiere que todas las actuaciones de la administración municipal se visualice a la comunidad de Pensilvania, de quienes nos escuchan en el oriente de Caldas, norte del Tolima, a través de los micrófonos de Pensilvania Estéreo y en el mundo entero. Agradecimiento muy especial a Elizabeth en los controles el día de hoy. Muchas gracias por estar con nosotros, rodeado de mujeres, gracias a Dios. De mujeres hermosas el día de hoy. Tenemos invitados a la doctora Alejandra Gordillo Gómez, quien es la secretaria de Gobierno, Contratación y TICS, la doctora Silvia Duque, que es la inspectora de Convivencia Ciudadana y Tránsito, y le damos la bienvenida a Angélica Ruiz Rocha, quien es nuestra nueva agente de tránsito el día de hoy. Le damos la bienvenida a la Administración Municipal, a los micrófonos de Pensilvania Estéreo y a Pensilvania, claro que sí. Doctora Alejandra, muy buenos días.
1: Oyentes de Pensilvania Estéreo, aquí aparte del equipo de trabajo que nos acompaña, gracias Elizabeth y gracias Pensilvania Estéreo por abrirnos las puertas de esta emisora.
0: Claro que sí, doctora Alejandra. Doctora Silvia, bienvenida nuevamente.
2: Muy buenos días para todos, Juan Diego, buen día para nuestros, tanto para la zona urbana como para la zona rural, bienvenidos a esta misión donde venimos a contarles algo de nuestro municipio.
0: Y Angélica Ruiz Rocha, bienvenida a Pensilvania Estéreo, Pensilvania y a la Administración Municipal.
3: Muy buenos días para todos. Mucho gusto, mi nombre es Angélica Ruiz Rocha, agente de tránsito del municipio de Pensilvania.
0: Bueno, Angélica, muchas gracias por estar con nosotros y sabemos de su profesionalismo y que va a ser un trabajo muy, muy espectacular en torno a todo el tema de seguridad vial y la prevención de accidentes de tránsito. Ya más adelantico vamos a charlar con usted. Doctora Alejandra, una hora es muy poquito, vamos a entrar en materia. Doctora Alejandra, se vienen las elecciones, sí. Mañana elegimos presidente de Colombia en primera vuelta por parte de la administración municipal, acogiéndose a los decretos y reglamentación del gobierno nacional y departamental, debe también acogerse a esas medidas, doctora. Por lo tanto, es importante su participación el día de hoy en La Voz de la Administración para que nos comente sobre la conservación del orden público por parte de la administración municipal.
1: Claro que sí, Juan Diego y queridos oyentes de Pensilvania, pues es muy importante, la invitación es a que cumplamos el decreto municipal 042 de 27 de mayo de 2026, que tiene por objeto conservar todas las medidas de orden público para esta jornada electoral que se vivirá el día de mañana en todo el país con las elecciones a presidencia y vicepresidencia de la República en primera vuelta, invitar a todos los ciudadanos a ejercer este derecho al voto, este valioso derecho. Recordarles que tanto a nivel municipal como departamental y nacional existen unas directivas acerca de la ley seca, o sea que esta noche no vamos a poder comprar alcohol ni nada porque pues estamos en ley seca a partir del día de hoy a las 6 de la tarde.
0: Véale, doctora, el lado bueno, ahorramos para dentro de 8 días.
1: Ah, bueno, sí, para las equinas. Sí. Y la medida va a estar vigente hasta el lunes al mediodía para que pues todos estemos muy atentos, la acojamos, recuerden que es por la seguridad, ¿cierto? También para que votemos con conciencia, para que mañana sea la fiesta, se viva la fiesta de la democracia en paz.
0: Claro que sí, doctora. Usted mencionaba la noche anterior que la del municipio de Pensilvania había expedido por parte de nuestro alcalde Jesús Iván Ospina Teortúa el decreto número 042 por medio del cual se dictan las medidas para el mantenimiento de orden público.
1: Sí, señor, para la jornada electoral, así es, Juan Diego. Bueno, adicional este decreto, también digamos que lo pueden visualizar en la página de la alcaldía, en la página oficial de la alcaldía. y también por los diferentes grupos de WhatsApp, pues de todo Pensilvania, ¿cierto? Debe estar por ahí rotando este decreto. Es con unas recomendaciones muy específicas, la prohibición también de parrillero hombre a partir de hoy desde las 6 de la tarde, está también el lunes. Recuerden pues que esto se adopta de acuerdo a las medidas a nivel nacional, entonces pues así digamos que lo hizo el municipio, ¿cierto?
0: Claro que sí, o sea, como lo comentábamos al principio, o sea, la presidencia de la República, el gobierno nacional, emite unas directrices, un decreto que se debe aplicar en todo el territorio nacional. Sin embargo, los entes territoriales, en este caso el municipio de Pensilvania, debe acogerse a ese decreto y también expedir uno de acuerdo a las circunstancias que se vivan dentro del municipio, ¿cierto que sí?
1: Así es, Juan Diego.
0: Bueno, doctora, especificaciones de ese decreto vamos a tener.
1: Claro que sí, bueno, lo de la ley seca, lo del parrillero hombre, recuerden que en el, y también lo dice la norma a nivel nacional, que alrededor del puesto de votación, de sobre todo aquí de cabecera municipal, que es nuestra UNIOC, en este momento allá se van a realizar pues las elecciones, la jornada electoral se va a realizar allá, sobre ese perímetro, sobre esa manzana a la redonda, va a haber una restricción, ¿cierto? Vehicular. Entonces, ustedes saben pues que esto se hace en torno pues a la seguridad y a la buena, digamos que, orden público para que vivamos esta jornada electoral.
0: Claro, doctora, y para que los sufragantes, los ciudadanos puedan transitar tranquila y llanamente, que no vaya a tener ningún obstáculo por parte de un vehículo, una motocicleta,
1: sí, señora,
0: y puedan transitar tranquilamente por cualquiera de las dos calles. Hablamos de la UNIOC, lo que antes se llamaba el IESI, ¿no? O sea, el puesto de votación normal aquí en la cabecera municipal, sí, alrededor de esa, tanto por la parte de la entrada por la calle sexta como por la parte de la salida de los sufragantes por la calle séptima.
1: Así es, señor.
0: Bueno, entonces vamos a tener esa restricción para que tengamos mucho en cuenta esa parte, para que no vayamos a pasar por ahí con los vehículos. Se deja habilitada la parte de la carrera quinta, sí, al frente de la UNIOC.
1: Así es, sí se deja habilitada porque pues como bien saben, dentro de la administración municipal se están llevando a cabo las obras de mantenimiento y mejoramiento de malla vial y también de infraestructura de acueducto por el sector de la Tablita. Entonces, ustedes saben que actualmente, desde hace dos, tres meses que empezó esta obra, pues esa es una de las vías alternas para nuestras chivas, para nuestros pues las motos, los carros. Entonces, por eso se deja habilitada esa parte, ¿cierto? Esa calle, para que ustedes también, pues para que todos podamos ahí transitar y no se congestione nuestras vías.
0: Bueno, doctora, también hay otras medidas. Otras restricciones, otras medidas que son de suma importancia para que la comunidad tenga en cuenta, no solamente en la cabecera municipal, sino también en los puestos de votación de los corregimientos y las veredas. Recordemos, sí, que hay puestos de votación en Pueblo Bolivia. Nuevo, Arboleda, Bolivia, San Daniel,
1: sí,
0: la Agua
1: Samaria.
0: Bonita, Samaria, bueno, Samaria sí no tiene movilidad vehicular. Está también el puesto de Liguerón y La Soledad, que tienen movilidad vehicular, y también tienen esta serie de restricciones que aplica para todo el municipio.
1: Así es, estas medidas, pues el decreto es municipal, el municipio arropa, obviamente acobija, incluye obviamente nuestros cuatro corregimientos y todas sus veredas. Es muy importante también recordarle, Juan Diego, a toda la ciudadanía que está prohibido, pues por estos dos días, el transporte de escombros y de trasteos. Esto se hace pues sobre todo para garantizar ese marco de ese orden público, para garantizar pues la seguridad y el orden público de nuestro municipio.
0: Entonces ya sabemos que si tenemos un trasteo este fin de semana, no lo podemos hacer. Si nos para la policía o la gente de tránsito y nos detiene y de pronto retienen el vehículo, uh-huh, están dentro de toda la normatividad legal, porque está prohibido este tipo de transporte de escombros o de trasteos o de pipetas de gas.
1: Sí.
0: Sí, o sea, todo esto se suspende durante estos dos días.
1: Sí, señor, así es. Así que aplacen el trasteo, por favor, si lo tienen previsto para hoy o para el día de mañana.
0: Bueno, y en cuanto a las personas que son activistas o las personas que quieren algún tipo de movimiento, partido político, el tema de la publicidad que ellos manejan, ¿cómo se va a tratar, doctora?
1: Bueno, el tema, nosotros también es importante destacar que este decreto fue con un consenso con el Comité de Garantías Electorales de nuestro municipio, el cual pues todos los representantes de los partidos políticos que están respaldando alguna candidatura presidencial pues han sido debidamente invitados, ¿cierto? Con el registrador, con nuestro personero, obviamente pues quien lo dirige es el alcalde municipal. Entonces, en ese acuerdo y en ese que también quedó plasmado en el decreto municipal de esta jornada electoral, quedó que alrededor de cada puesto, y así está también por ley, alrededor de cada puesto de votación, alrededor también de la manzana, no deben haber, ¿cómo se le llaman a los chicos que enseñan a votar? Bueno, a los electoreros, sí. Exacto. No deben haber electoreros. Es decir, esto es alrededor como del IESINO o del UNIOC en este momento, o de cada uno de los puestos de votación en los diferentes corregimientos de nuestro municipio. Pero si están en el parque municipal, saliendo en la calle Real, por aquí por la séptima, ellos sí pueden ejercer, digamos que este ejercicio, pueden llevar a cabo este ejercicio de hablar con la comunidad, cada una de las campañas, ¿no? De hablar con la comunidad y enseñarles a votar por el candidato de su preferencia.
0: Bueno, doctora, sí, entonces es muy importante que todos los partidos políticos y la misma comunidad, que muchas veces es militante de un partido, pero no está muy metida en la campaña, tenga presente esto, porque entonces yo voy a llevar el volante que me dieron, lo voy a llevar. No lo puede llevar, tiene que llevar una muestrica pequeña y todo eso. Otra de las situaciones que se presentan mucho y que también la comunidad muchas veces desconoce es el tema de el acompañamiento de las personas con discapacidad, sobre todo visual, de movilidad, o los adultos mayores, doctora.
1: Sí, señora, así es. En ese mismo consenso que les hablábamos anteriormente, se llegó, y en el decreto pues también quedó plasmado, se llegó también al acuerdo de que de pronto usted, Juan Diego, tiene dos o tres abuelitos, máximo tres abuelitos en su casa, ¿cierto? Y esto es la única persona que los puede, digamos que, atender, guiar. Recuerden que es la persona la que tiene que ejercer el derecho pues como tal, pero si puede, si tiene alguna discapacidad o alguna, o es mayor de 80 años o tiene alguna limitación visual o física, lo puede ir con un acompañante. Ese acompañante deberá pues acompañar a máximo tres personas, ¿cierto? Tres personas con alguna condición especial o al adulto mayor, Juan Diego.
0: Sí, bueno, doctora. Doctora, no sé si usted tendrá algo más que agregar a este decreto y que no nos vayamos a llamar a engaños mañana domingo, que nos vayan a restringir por alguna cosa dentro de nuestra movilidad como sufragantes.
1: No, señor. Lo único, también el mismo decreto establece que las sedes políticas pueden estar habilitadas siempre y cuando pues no hayan aglomeraciones, ¿cierto? Reuniones, aglomeraciones, pero digamos que usted pasó por cualquier sede política y se antojó de un tinto o quiso preguntar cómo era lo del tema del bote así y demás, pues se puede acercar. No, invitarlos pues a toda la comunidad, de verdad es muy importante que ejerzamos y valoremos este ejercicio democrático, salgamos a votar, ¿cierto? Y pues que ejerzamos como tal este derecho al voto con responsabilidad, con mucha conciencia, y que esa participación ciudadana aquí en Pensilvania pues sea muy, muy activa, en especial pues los jóvenes, que les da un poquito de pereza salir a votar, entonces a todos convitarlos a votar, a que salgamos a votar. Recuerden que se abren las urnas a nivel nacional a partir de las 8 de la mañana en horario continuo. Ya, venga, yo voy a almorzar, entonces almuerza y también puede ir a votar al mediodía hasta las 4 de la tarde. No se dejen coger la tarde. Pueden ejercerlo de 8 a 4 de la tarde en horario continuo.
0: Sí, claro que sí, ya las autoridades de registraduría, alcaldía, personería,
1: policía.
0: La policía tiene todo dispuesto ya para que todos los habitantes del municipio de Pensilvania puedan ejercer libremente el voto mañana desde las 8 de la mañana, que se abren las urnas, hasta las 4 de la tarde. Después de las 4 de la tarde, el que no haya votado o el que esté en la fila y no haya votado, se quedó sin votar. Lo retiran del recinto y se perdió el botín. Se perdió el voto para el candidato que de cada uno de la preferencia. Entonces, madrugar a votar, ir temprano, que no nos coja las 4 de la tarde sin votar. Esa es la invitación que hace la Administración Municipal de Pensilvania, porque es un derecho de todos los ciudadanos, más es un deber de los ciudadanos elegir a sus gobernantes.
1: Así es.
0: Doctora, ya que no tenemos nada más que hablar de este tema del decreto de mantenimiento del orden público para las elecciones, desde el jueves pasado he escuchado que suena la sirena a las 10:30 de la noche.
1: Sí, señor.
0: Entonces contémosle a la comunidad de Pensilvania por qué está sonando la sirena el jueves, el viernes, o sea, desde el jueves anterior.
1: Bueno, claro que sí, Juan Diego. Esta medida se adoptó bajo el decreto 038, o se actualizó, ¿cierto? Porque la medida en sí ya estaba. Ya estaba desde hace mucho, desde un decreto del 2024, ¿cierto? Y es la medida para todos nuestros menores de edad del municipio, ¿sí? Esta sirenita, que muy amablemente en articulación con nuestros bomberos que nos colaboran, se empezó nuevamente a adoptar, porque también tengo entendido que en años anteriores Pensilvania le sonaba la sirena a las 10:30.
0: Era a las 10.
1: Era a las 10. Ah, bueno, se les dio media horita más de gabela a los niños.
0: Usted a las 9:55 veía correr muchachos por todas partes, por esa plaza, por la calle Real. Era divertidísimo. Divertidísimo el tema. Se dejó de hacer, como usted me lo menciona, pero prosiga, por favor.
1: Bueno, la idea es reforzar un poco la idea de nuestros menores de edad de que pues las disposiciones se deben de cumplir. Sí, y también en los padres de familia como responsables de estos menores. Entonces, en procura de mantener la seguridad de nuestros niños, el orden público también, porque digamos que se nos han presentado algunos incrementos en menores de edad después de las 10:30 de la noche, por eso fue que se volvió a tomar esta medida, para recordarles tanto a padres de familia, cuidadores, responsables de menores de edad y a los mismos menores de edad, que a las 10:30 de la noche deben estar en sus casas.
0: Cuando suene la sirena, que les coja la sirena en la casa.
1: Así es.
0: En la casa. Bueno, doctora, mi hija se me fue para la calle. Listo. Tal y Pascual, yo no sé dónde está. Y todo esto, sonó la sirena, no ha llegado a la casa. Lo tienen los de la comisaría de familia, junto con la policía, me llaman. ¿Y qué pasa ahí? O
1: sea, Dios mío, pues le activan la ruta, porque un menor, como bien lo establece la disposición normativa, el decreto, los menores de edad deben estar, digamos que es ahora bajo el cuidado y bajo, pues sí, una casa, la protección de una casa. Se le activan como tal los derechos a los menores por parte pues, de la comisaría de familia, de todo su equipo interdisciplinario. Entonces, pues, Juan Diego, ¿para qué?
0: Yo, si como ya padre de familia,
1: debe ir, claro, ¿para qué? ¿Para qué llegar a esas instancias por no cumplir algo tan mínimo? Pues, los menores de edad deben estar a esa hora ya durmiendo, tienen que madrugar a estudiar, ¿cierto? La mayoría, pues, obviamente tienen que estar estudiando, obviamente ejerciendo este derecho a sus estudios. Entonces, pues, ¿para qué llegar a esas instancias de tener que activar la ruta por parte de la comisaría? Es todo un proceso, mejor dicho, los ponen, perdón la expresión, los ponen a voltear. Entonces no es necesario. La invitación es a que cumplamos, ¿cierto?
0: Primero que todo, ejercer la autoridad dentro de los hijos, ¿cierto? Es una autoridad, decir, bueno, la parte de la restricción, usted tiene que cumplir con unas reglas dentro de la familia, dentro del hogar, que es estar temprano, responder por estar temprano a la casa, cumpliendo con sus deberes escolares y bueno, y con los deberes que tiene para el otro día antes de irse a dormir,
1: así
0: ¿cierto?
1: Es, sí,
0: entonces,
1: señor.
0: Debe haber como un horario.
1: Sí, señor.
0: El aviso de la sirena es como para que, bueno, listo. Es familia, tengan mucho cuidado que su hijo sí esté.
1: Sí, ¿cierto? Señor.
0: Y nos evitemos lo que acaba de comentar la doctora.
1: Y algo muy importante también es un recordatorio y un llamado pues a todos los establecimientos de comercios que expenden bebidas alcohólicas y también vapeadores inclusive, pues a que los menores de edad no deben estar en estos sitios y menos pues a altas horas de la noche, ¿cierto?
0: hagamos una claridad. Menores de edad es de los 0 a los 17
1: años.
0: A los 17
1: años,
0: con 11 meses. Con 11 meses.
1: Sí, señor.
0: Hoy que 10 meses, 30 días.
1: Sí, ¿cierto? Señor. Entonces, apenas cumplan ya sus 18, ellos obviamente pues tramitan todo el tema de la cédula de ciudadanía ante la registraduría y demás. Ahí sí ya pueden, ya tienen, mejor dicho, esa gran responsabilidad de ejercer pues su libre albedrío como les parezca.
0: Pero que el muchacho saltotote o la muchacha saltotota y todo esto, pero tiene 16 años y está en la calle.
1: Nosotros les pedimos los documentos.
0: Total.
1: En estos días yo creo que muchos jóvenes nos han visto también, inclusive ciudadanía en general, nos han visto muy activos en las calles, en la noche, sobre todo anoche también hicimos unas visitas, un control a bares, entonces también en compañía de nuestra Policía Nacional, de Comisaría de Familia, Inspección de Convivencia, de nuestra gente de tránsito. Entonces a muchos jóvenes así que veíamos como con cara de niños, sospechosos, les pedíamos obviamente la cédula. Y esto no se trata como de, no, es que mejor dicho, persecución, es que porque yo lo veo y mejor dicho, se la tengo montada. No, esa no es la idea. La idea es cuidarlos y la idea es cuidarnos entre todos. Ese siempre ha sido el llamado y esa siempre ha sido la intención, Juan Diego.
0: Claro que sí, doctora. Compañeras, yo feliz de estar con ustedes aquí, este ramillete de cuatro hermosas mujeres al lado mío, pero tenemos que hacer un pequeño corte de comerciales y después del corte de comerciales regresamos entonces con el programa La Voz de la Administración.
4: Hacemos una pausa y enseguida regresamos. 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En Pensilvania Estéreo son las 9:30 minutos.
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0: Amables oyentes y quienes nos visitan a través de la página de Facebook de Pensilvania Estéreo, muchas gracias por continuar con nosotros en este su programa La Voz de la Administración Municipal de Pensilvania 2024-2027. Bueno, doctora Silvia, nuevamente bienvenida, y nos comentaba la doctora Alejandra que la noche anterior y en otras oportunidades se ha hecho como unas campañas interadministrativas entre policía, inspección de policía, gobierno, agente de tránsito. ¿Y qué consisten estas jornadas, doctora Silvia? Por los establecimientos de comercio, bueno, y por las calles del municipio.
1: Bueno, Juan Diego, como decía la doctora Alejandra ahora, estas jornadas se realizan es para tener en cuenta de que los menores no estén en ninguna discoteca, en ningún bar. ¿Listo? Más que todo estamos trabajando con los menores de edad. También estamos con nuestra gente de tránsito, como bien lo habíamos dicho. Hay un decreto, ¿sí? Uh-huh. Existe un decreto que es el decreto 038 del 2026, que es la restricción de vehículos automotores tipo motocicleta desde las 23 horas hasta las 5 a.m. del siguiente día.
0: O sea, desde las 11 de la noche hasta las... desde las 11 de la noche... De hoy, por decir algo, hasta las 5 de la mañana.
1: Hasta las 5 de la mañana, sí, señor.
0: Doctora Silvia, exactamente. O sea, esas campañas están, o esas jornadas con todas estas entidades, están mirando o están llevando a la comunidad capacitación e información sobre todos estos decretos que nos benefician a todos, obviamente.
1: Claro, Juan Diego, nosotros venimos ya hace 2-3 años haciendo pedagogía, diciéndole a la gente cuáles son los tipos de motos que pueden estar circulando ahora. Por ejemplo, tenemos, se exceptúan de esta restricción que señala el artículo 3 del presente decreto, son los vehículos, los automotores tipo motocicleta perteneciente a la fuerza pública, los organismos de seguridad del Estado, lo que es la policía judicial, automotores de tránsito y transporte, organismos de emergencia y prevención de salud. Estos automotores tipo motocicleta sí pueden estar circulando a esas horas de la noche.
0: Bueno, doctora Silvia, yo tengo mi motico. Listo, la guardé a las 10 de la noche, todo este cuento. Pero se me enfermó alguien en la casa y tengo que subir y nadie me contesta, ningún carro de la plaza, ningún motocarro, y tengo que salir urgente para el hospital con mi motico y con mi paciente enfermo, con mi familiar enfermo, para el hospital tipo 11 y media, 12 de la noche. Si me agarra la policía, ¿qué hago? ¿Qué hago ahí, doctora Silvia? Es una emergencia, pues, o sea, tengo que llevar a alguien al hospital.
1: No, obviamente, pues si usted lleva a alguien al hospital, yo creo pues que no es...

0: tenemos una cebra al frente de Copacabana, tenemos la otra cebra al frente de más arribita de Pasiflora.
1: La alcaldía, ¿sí? Al frente de la alcaldía hay una y al teatro hay otra y a la normal hay otra.
0: Exacto, sí. Bueno, ¿qué quiero decirles? Porque mucha gente lo ha dicho, ¿esto es para qué? ¿Qué función cumple en nuestro municipio? Bueno, queremos decirles, ¿para qué son las cebras? Las cebras son, si un peatón, tanto una persona de la tercera edad, un niño, nosotros estamos cruzando la cebra, ¿verdad?
2: Un discapacitado.
0: Sí, un discapacitado. Cualquier ciudadano que esté pasando la cebra tiene prioridad el peatón. Si viene un mototaxista, si viene una motocicleta, si viene un carro, cualquier tipo de carro que sea, tiene, es el deber de parar si va cruzando un peatón, cualquier persona.
1: Hacer el pare y darle prioridad.
0: Prioridad al peatón.
1: Prioridad al peatón. Prioridad. Y todo esto. Claro, porque prima la vida de...
0: del peatón.
1: Uh-huh. El peatón, exactamente.
0: Juan Diego, también quería recalcar las motos. Por favor, en estos días se ha estado viendo que transportan mucho menor de edad. Y ese menor va sin casco.
1: Ajá, exactamente. No, doctora, y hay otras motos que como que les quitan el tabaco y pasan haciendo esas bullas impresionantes. ¿Sí? O sea, que todo mundo, toda la cuadra queda es aterrado. Yo no sé si es que el conductor es... ¿Cómo hace para aguantarse ese ruido, cierto? Ese ruido porque es un ruido estridente. Entonces, todas esas restricciones, todas esas cosas están contempladas dentro de ese decreto, doctora Silvia.
0: Sí, señor, todas están contempladas en el decreto 038 del 2026.
1: Muchas gracias, doctora Silvia, pero entonces vamos a darle la palabra a quien va a ejercer ese control de la seguridad vial y el respeto a las normas de tránsito. Bienvenida nuevamente Angélica Ruiz Rocha, que es nuestra agente de tránsito nueva y que conocemos de su amplia experiencia, de su trayectoria y su preparación y que va a ser en bien de todos los pensilvenses. Bienvenida, Angélica.
3: Muy buenos días nuevamente. Mi nombre es Angélica Ruiz, vengo del municipio del Tolima. Bueno, les cuento respecto a mis estudios. Soy graduada como agente de tránsito y transporte en seguridad vial. Cuento con el curso de policía judicial. Uh-huh. Este curso es el que me acredita para poder hacer el levantamiento de un accidente de tránsito, tanto con persona lesionada como con persona fallecida. Ahí mismo también cuento con el curso de criminalista, que son tres cursos que ya he hecho de criminalística, que también me acredita para poder levantar un accidente de tránsito. Cuento con el curso de sustancias peligrosas, pues acá en el municipio muy poco se ve que circulan estos vehículos, pero igual.
1: ¿Esas peligrosas serían como qué?
3: Los que cargan, digamos, líquidos inflamables, combustible.
1: Bueno, sí, aquí hay un camión cisterna que transporta, obviamente, bueno, para las dos estaciones de gasolina y de pronto los que transportan pipetas de gas, pero eso sí, pues,
3: y pues igual ellos tienen que tener una documentación especial para poder hacer el transporte de estos vehículos. También soy especializada en el curso de alconsensor para realizar...
1: ¿Perdón, de qué?
3: Alconsensor. Ese es para hacer pruebas de embriaguez.
1: Ah, ya. ¿Mm? El alcoholímetro que llamamos.
3: Sí, señor. Certificada por medicina legal, porque pues muchas veces lo certifica uno en la universidad, pero para poderlo ejercer tiene que ser certificada por medicina legal.
1: Ok.
3: Bueno, con una experiencia de 3 años... como agente de tránsito, lo he ejercido tanto en el Líbano, Tolima, pues, y ahora acá. ¿Cómo vamos a trabajar acá en el municipio? Pues la idea es hacer pedagogía en los colegios con los niños, tanto en los colegios como en las escuelas.
1: Eso es importantísimo, Angélica.
3: Y en los corregimientos, sí, señor. La idea es visitar pues todas las escuelas, todos los colegios, o sea, que todo, tanto zona urbana como zona rural, sea acogido para las pedagogías. Acá dentro del municipio, en la zona urbana, pues se va a trabajar con el uso del casco obligatoriamente.

0: para todos los ciudadanos. También pues recordarle a los ciudadanos acatar las normas de tránsito, es muy importante. Aquí hay unos sitios que están plenamente señalizados donde pueden parquear y donde es prohibido parquear. Uh-huh. Esta semana pues que llevo hasta ahora acá se ha dado pues mucho manejo, porque hay mucho vehículo que se estaciona donde no debe estacionarse. Aquí contamos con 3 parqueaderos de motos.
1: Sí, señora, 3.
0: Con 3
2: parqueaderos. Más las
0: entre
2: las
0: calles,
2: digamos, calles. Así, uh-huh. de la calle Real hacia arriba y hacia abajo también se pueden parquear motos.
0: Sí. Entonces, como para hacerle un llamado a la ciudadanía, pues de que acatemos las normas. Hay sitios específicos donde podemos parquear y hacer un buen uso de los parqueaderos, porque pues acá sí veo que parquean como, bueno, ¿cómo se dice? Ellos no parquean también pues ya la doctora Silvia habló sobre el decreto de las motocicletas a partir de las 11 de la noche, pues que no pueden estar circulando. Recordarles que el incumplimiento a cualquier decreto da para inmovilización. Bueno, con la policía, pues se habló.
2: Perdón, haciendo una claridad ahí, que es que no es que el decreto que saque la administración municipal es por capricho, no, eso está ceñido a unas normas,
1: claro,
2: del orden nacional, de como es el Código Nacional de Tránsito, ¿cierto?
0: Sí, señor.
2: ¿Sí? No es que se le ocurrió a Angélica o se le ocurrió a la doctora Silvia, vamos a poner una restricción para esto. No, eso trae su normatividad legal.
0: Uh-huh. Eso, y recordarles que el decreto da inmovilización, cualquier decreto. Con la policía, pues también esta semana me comuniqué con ellos, pues para hacer un plan de trabajo. La idea con la policía es hacer puestos de control, digamos acá tanto en el municipio como en el sector, el INPE.
2: En las afueras, en la periferia.
0: Sí. Pues es con el fin de solicitarle a los ciudadanos sus documentos pertinentes. El ciudadano debe portar su licencia de conducción, su licencia de tránsito. Todo ciudadano. No es obligatorio que lo porte físicamente, pero sí lo debe portar magnéticamente en una foto, si no lo va a llevar físicamente. Aquí hago la validación de que cuente con el SOAR vigente, la revisión técnico-mecánica vigente. Entonces, pues esa es la idea de que todos los ciudadanos tratemos, pues uno entiende que pues la gente del campo le queda un poco más complejo tener sus documentos, pero pues también tener en cuenta en el momento de llegar a tener un accidente. Uh-huh. Realmente tanto como por ellos, como por si llega a haber otra tercera persona involucrada. Estamos hablando de un niño, de la tercera edad, o bueno, cualquier persona que se encuentre involucrada en un accidente, teniendo en cuenta que el SOA es el único documento del cual estamos protegidos.
2: Claro que sí, ese es el único documento que nos protege a nosotros y a una persona que pues Dios no lo quiera y por la pericia de los conductores no vaya a ocurrir, pero ocurre, o sea, y es el único que nos va a proteger. Elizabeth y compañeras, tres cosas muy importantes que resaltar de la intervención de Angélica. Primero, la preparación que tiene, o sea, la experiencia que tiene, la formación académica que tiene. Vemos que va a ser muy beneficioso para el municipio de Pensilvania tener toda esa preparación académica y toda esa experiencia en cualquier ocurrencia de un accidente de tránsito, ya sea de motocicleta o vehículo, que no vamos a tener que esperar a que otras entidades vengan a apoyarnos. Tenemos la preparación. Dos, una cosa fundamental, importantísima que acabo de decir, es empoderar a los niños desde muy pequeñitos, desde las escuelas, con el respeto a las normas viales, que ellos desde muy pequeñitos entiendan y sepan la importancia de la prevención vial y el respeto a las normas de tránsito, a las señales de tránsito, todo eso. Si eso lo logra Angélica, sería espectacular que los niños se empoderen de ese tema. Y, Y como tercera medida, también lo que acabo de decir último, es la importancia de tener nuestros documentos en regla, al menos el SOAT, que es nuestra protección.
0: Sí,
2: nuestra
0: señor.
2: Protección, para un momento determinado que, vuelvo y lo repito, Dios no lo quiera, se presente. Doctora Silvia, ¿algo más que agregar? Angélica, qué pena la interrupción ahí.
0: Por el momento me siento muy contenta en el municipio de Pensilvania. La gente es muy acogedora. La idea mía no es llegar de pronto a estrellar, a atropellar al ciudadano, ¿no? Esa no es la idea como agente de tránsito. La idea mía es pues llegar a poder trabajar con los ciudadanos de la mano, porque pues igual esto es un trabajo mancomunado. Si todos nos ayudamos, todos nos apoyamos, pues va a ser mucho mejor para el municipio. Es acatar las señales de tránsito, respetar las normas, ¿no? Y es eso, igual aquí estoy para lo que me necesiten. Espero ser un apoyo para la comunidad, para la ciudadanía, que no me vean de pronto como que la gente que salgan corriendo, que mire, está la gente de tránsito, no, que me vean como una amiga, cualquier pregunta, cualquier inquietud, ahí estoy para ayudarles, para solucionarles, igual yo soy otra ciudadana más, y no, es eso.
2: Claro que sí, Angélica, primero que todo agradecerle el haber aceptado venir a impartir sus conocimientos, a ejercer su función como agente de tránsito en nuestro municipio. Nuevamente la bienvenida de parte de la administración municipal y del municipio de Pensilvania, los habitantes del municipio de Pensilvania. Agradecerle esa disposición y desearle la mayor de las suertes. Y estamos seguros de que va a realizar un trabajo muy importante. Muchas gracias por estar con nosotros.
0: Bueno, señor, muchísimas gracias.
2: Doctora Silvia.
1: Juan Diego, se me escapaba algo ahorita, recomendarle a todos los motociclistas, a los carros, que la calle principal no es zona de parqueo. Eso lo hemos estado viviendo últimamente mucho. Por favor, por eso tenemos parqueadero de motos en la plaza. No es la calle principal. Hace rato, venimos días haciendo pedagogía con este parqueo de motos y carros. También les quiero recordar de que el espacio público no le pertenece a nadie. El espacio público es público. Yo no puedo venir a colocar un cono, yo no puedo venir a colocar una cinta de seguridad, que porque no, es que este espacio yo lo tengo, o si ustedes quieren o pueden, me regalan otro espacio. Para toda la gente es lo mismo, el espacio público es público y no hay forma de darles otro espacio o un espacio de más.
2: Juan
1: Diego, también les quiero felicitar las escuelas, porque hemos tenido mucho el apoyo de los profesores con el tema de capacitación en seguridad vial. Esta semana llegó una niña de 6 añitos a la oficina y vio las señales de tránsito y dijo, ay, yo ya me las sé, en la escuela me están enseñando, y nosotros necesitamos, como decía Juan Diego ahorita, darle a conocer las señales de tránsito y los procedimientos que debemos de hacer para cumplir las normas. Desde ahora debemos empoderarnos.
2: Es importantísimo ese tema, doctora Silvia, Angélica, es importantísimo que desde muy pequeñitos, inclusive desde el jardín, tratar de hacer ese trabajo, claro. Sería una cosa impresionante de buena. Doctora Alejandra, mire, por aquí nuestro amigo Malojo Vélez, nos da un saludo para todos, que Dios nos bendiga, Dios lo bendiga también.
3: Amén,
2: Malojo.
3: Gracias.
2: Lunita Contadora nos dice saludos fraternos a todos, también saludos para Lunita, muchas gracias por escucharnos. Doña Lili Cardona González, sí, nos faltó contar cómo va a ser el transporte desde las veredas. Sí, me culpa de eso, no tenemos la información. Y cómo va a ser el transporte en San Juan, también me culpa de eso. Sí, tendríamos que tener esa información. De pronto más tarde enviamos esa información aquí a la emisora, a Elizabeth, para que de pronto les cuente un poquitico cómo va a ser esa parte del transporte, el transporte para el día de mañana de elecciones y el transborde en San Juan. A todos los que nos escuchan y nos están escribiendo, mil y mil gracias. Señora, claro que sí.
0: Juan Diego, se me ha olvidado algo. Es que sí quiero invitar a los padres de familia a hacerles la concientización de que, por favor, no dejen que su hijo menor de edad conduzca la motocicleta. Es una responsabilidad como padre de familia. Esta semana pues tuve un caso, una señora iba en su motocicleta con su hijo, un niño aproximadamente de 9 años, conduciendo una motocicleta. Entonces sí, pues para hacerles un llamado, por favor, como padre de familia, tengamos mucha responsabilidad en estos casos.
2: Claro que sí, obviamente hablamos de los menores de edad. Menor de edad. ¿A partir de cuándo puede tener una persona su licencia de conducción?
0: 16 años.
2: 16 años para moto y carro.
0: Mi particular, solamente motocicleta y vehículo particular.
2: Ok, a partir de los 16 años.
0: Pero imagínate un niño como el esta semana, 8, 9 años conduciendo una motocicleta.
2: Sí, peligroso, claro, peligroso, sí. Porque un niño todavía no tiene ni la fuerza necesaria para sostener una motocicleta, ni tampoco tiene la pericia para
0: entonces
2: para
0: sí, como padre de familia, que seamos pues muy responsables en este sentido.
2: Niñas, muchas gracias por adornar primero que todo este set de Pensilvania Estéreo, también con los controles. Plenamente agradecido y complacido de que esté rodeado de mujeres el día de hoy. Ojalá y así fuera todos los programas que estuviera rodeado de tan hermosas mujeres. Y agradecerles toda esa información que nos han dado el día de hoy. Esperamos tenerlas nuevamente. Ay, doctora, se vienen las fiestas, la exposición Equina dentro de 8 días.
1: Uy, sí, señor.
2: Tenemos que volver la semana entrante a dar todas las indicaciones. Tenemos que volver, doctora. Sí, quedamos, señor, pendientes, claro, entonces sí, para dar las indicaciones la semana entrante.
1: Espacio y aquí estaremos.
2: Okay,
1: muchas
2: doctora.
1: Gracias. Disfrutar.
2: Listo. Muchas gracias nuevamente por esa compañía y esa información que nos dieron. Doctoras y Elizabeth, la Administración Municipal, a través de la Secretaría de Gobierno y la Secretaría de Hacienda, en coordinación con la Gobernación de Caldas, tendrán una jornada de trámites para pasaportes el próximo jueves 4 de julio de 8 de la mañana a 4 de la tarde. ¿Esto va a ser dónde, doctora Rivas?
1: Va a ser, en este momento estamos digamos que organizando toda la logística para ubicarlos y para que aquellas personas que tienen de pronto movilidad reducida, ¿cierto? Silla de ruedas y demás, lo puedan hacer de manera más fácil ahí en la Casa de la Cultura, ahí en el primer piso.
2: En el primer piso de la Casa de la Cultura.
1: Entonces
2: ellos
1: van a estar ahí, también van a estar dando unas charlas en los colegios sobre seguridad vial, sobre también el plan anticontrabando, que es para que aquellos menores que no usen vapeadores, no consuman sustancias psicoactivas y demás.
2: Claro que sí. Entonces, mire, esta jornada del próximo jueves, muy importante, vamos a tener mucha actividad el próximo jueves con el trámite de pasaportes. Por lo general siempre, o sea, no hay que agendar citas, sino el que vaya llegando,
1: que vaya
2: en orden
1: llegando,
2: de llegada.
1: Sí,
2: en orden de llegada, los que estén interesados, pues, Elizabeth, el pasaporte para la viajada al Mundial. Entonces, exactamente, para que vaya haciendo el trámite del pasaporte. Esto es en convenio con la Gobernación y acompañamiento con la Gobernación de Caldas, Secretaría de Gobierno y Secretaría de Hacienda Municipal. Mayor información entonces en la alcaldía. También les tengo para contarles que el próximo viernes 5 de junio tendremos como apertura de la 33ª Feria Exposición Equina, grado B en Pensilvania, tenemos la apertura con una cabalgata de caballitos de palo. Quienes tengan caballitos de palo en la casa, que ya no usen, que estén en buen estado, que estén por allá abandonaditos los caballitos de palo, no los pueden donar. ¿Para qué? Para que niños que no tienen acceso a estos caballitos de palo puedan participar de esa cabalgata, de caballitos de palo, el viernes 5 de junio. Tengo entendido que es a las 3 de la tarde.
1: Sí, señor.
2: Desde la tablita hasta Copacabana. Ahí entonces vamos a tener esa cabalgata de caballitos de palo y vamos a hacer como una especie de presentación de los caballitos de palo allá en la calle Real. Por lo tanto, primero que todo, invitar a todos los niños para que nos acompañen en la cabalgata de caballitos de palo. Y los que tengan caballitos de palo nos los pueden donar. ¿Dónde los estamos recibiendo? Hasta el 3 de junio los recibimos en Ventanilla Única de la Alcaldía Municipal y en la Biblioteca Municipal. Ahí nos pueden donar los caballitos de palo que tengan en buen estado. Y los invitamos para hoy. Ya se nos acabó el tiempo, Lisa, se nos está acabando el tiempo. Los invitamos para hoy para que disfrutemos del mercado campesino, aunque está lloviznando un poquito, pero ya va a mejorar el tiempo. Con sombrilla, con cualquier forma. Apoyemos el campesino. Hay cosas muy importantes. Apoyemos los emprendedores. Hay cosas muy ricas, muy bonitas, o sea, las maticas que traen también de Marquetal y Manzanares, de todo el campo de Pensilvania, todos los emprendedores, las asociaciones que están ahí, los estudiantes de la normal y de la presentación y del IEP, los de 11 que están recolectando fondos ahí para su paseo de 11, para las quinceañeras también, el ropero del de del grado 11 de la normal. Bueno, tenemos muchas sorpresas ahí en la plaza principal, en la plazoleta. La morcilla caliente de don David Gallo, el almuerzo rico, delicioso de la señora aquí de la esquina. Bueno, tenemos muchas sorpresas ahí en el mercado campesino.
1: Publicidad.
2: La lechona de Chaquira, esa deliciosa lechona de Chaquira que también viene. La natilla de colores, que es rica, que es deliciosa. El tinto que preparan ahí. El emprendimiento que traen desde Bolivia, que es como especie de aromática, pero es chocolate y es café. Es especie aromática. Entonces uno mezcla ahí la bolsita esa, se toma el cosito y bota la bolsita. Es tipo aromática. Cosas muy importantes, muy interesantes. Señora, ¿qué?
1: Lo que vende con papaya y piña, ¿cómo se llama eso?
2: Lo que vende con papaya y piña, lo que dijo la doctora Silvia. Eso es delicioso. Eso es delicioso también, doctora Silvia. Ay, no. Lo que vende con papaya y piña. Cosas muy ricas, cosas muy deliciosas, muy interesantes. Todos los emprendedores, las manillas, los aretes, todos los emprendedores. Espectacular en el mercado campesino el día de hoy. Amables oyentes de Pensilvania Estéreo, y a quienes nos ven a través de la página del Facebook.
1: Hojaldra
2: Palacé, doctora Silvia. Muy buena la hojaldra Palacé. Sí, también muy rica. A todos los que nos ven a través de la página de Facebook de Pensilvania Estéreo, a quienes nos escuchan a través de los 93.1, mil y mil gracias por haber estado con nosotros. La semana entrante ya estamos comprometidos a darles mayor información y muy buena información de interés para todos ustedes. Solo nos queda agradecerles y decirles Dios los bendiga.
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6: En Pensilvania Estéreo son las 10. Un minuto.

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0: alegre, linda. Oyentes, estamos escuchando y desempolvando los viejitos a esta hora de la mañana, mañana de sábado hoy. Dios mío. Oiga, no hay plazo que no se venza, ¿sí o no? Definitivamente, ya llegó. Prácticamente ya. El momento de elegir a nuestro próximo mandatario. Y por supuesto, aquí desde Pensilvania, en serio, los invitamos, los instamos a todos a que salgamos mañana masivamente a ejercer nuestro derecho como ciudadanos a elegir, ¿sí? No deje que otro decida por usted. Desde la mañana, 27 minutos. Yo soy Liz, acompañándoles a esta hora en Desempolvando los Viejitos. Los invito para que escuchemos una pausa comercial muy pequeñita, se los prometo. Es pequeñita. Ya retornamos.
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3: En Pensilvania Estéreo son las 10, 28 minutos.
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0: Esto ya es un clásico de la música vallenata prácticamente. Esa era tan fácil olvidarte. El binomio de oro de América a las 10 de la mañana. 38 minutos, 10 con 38. Y así se va yendo esta mañana de sábado, donde estamos desempolvando viejitos y acompañando a toda nuestra audiencia en el centro colombiano, oriente del departamento de Caldas, Colombia y el mundo entero. También nos escuchan a esta hora a través de www.pensilvaniaestereo.com. Buenos días a toda la audiencia que acaba de entrar en sintonía. Buenos días. Feliz y bendecido despertar con Pensilvania Estéreo 93.1. Desde la hermosísima Pensilvania Caldas estamos originando la señal, saludándolos a todos ustedes.
1: Están en la cinta.
0: Allá los amigos de Cundinamarca, de Boyacá, Santander, Antioquia, Tolima, Caldas. Donde quiera que estén llegando las ondas sonoras de los 93.1. Feliz y bendecida mañana, desempolvando viejitos. Y como siempre, ustedes pueden hacer parte. Usted que está escuchando a esa hora, que está acompañando sus labores, su viaje, sus

0: también con un servicio social. Oiga, póngale cuidado, es que se le extravió la cédula a la señora María Florelia García. Sí, María Florelia García de Pava. Se extravió aquí en el sector La Plazoleta, allá en el CIT, por ahí. Y aquí de Pensilvania, Caldas. Esto fue el pasado miércoles, ¿cierto? Si alguien se ruega el favor, si usted le encontró, ¿sí? Si usted le encontró, por favor, hacerla llegar aquí a los estudios de la emisora o empresas públicas, ¿sí? Por favor, la cédula de ciudadanía de la señora María Florelia García de Pau. 10 de la mañana, 41 minutos.
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1: Exactamente, estamos desempolvando los viejitos a las 10 de la mañana, 52 minutos. Vamos a cerrar esta hora de programación con una felicitación de cumpleaños, ¿sí? Nuestros oyentes que están de cumpleaños el día de hoy, vamos a saludar a esta hora. Sincera felicitación a Andrés Felipe Quintero Cardona. Él se encuentra de cumpleaños el día de hoy en el barrio Chiquinquirá. Sí, de parte de su señora madre, que lo ama muchísimo, que le desea lo mejor, obviamente. Que le desea Dios Todopoderoso le conceda muchísimos años más de vida. Y muchas sinceras felicitaciones, por supuesto, de todo este equipo humano de Pensilvania Cero, el cual le saludamos el día de hoy, le felicitamos y ojalá que esté rodeado de todo el amor de toda su familia, principalmente el amor de Dios, obviamente, ¿sí? Y que le permita celebrar muchas fechas como esta a Andrés Felipe Quintero Cardona, allá del barrio Chiquinquirá. Su mamita y toda su familia, ¿cierto? Lo quiere muchísimo, le desean lo mejor y sinceras felicidades.

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3: En Pensilvania Estéreo son las 10:56.

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0: La música tropical a esta hora aquí, desempolvando estos viejitos. Punta Epa, él es Lisandro Mesa, Guayabita Madura, saludando a doña Alicia Quiseno. Ella, como siempre, nos acompaña desde la salida a Victoria, allá en Samana Caldas, ¿cierto? Ella, yo sé que tiene una rumba armada ni la berraca. Una rumba tremenda. Doña Alicia, un abrazo para usted, fuerte a la distancia, Dios me lo bendiga. Gracias por hacer parte de esta hora de la programación de Desempolvando los Viejitos. Lo mismo que en Feliz Mañana. Para todos los amigos que nos acompañan desde Mariquita, Tolima, en todas sus veredas. Lo mismo que la gente en Fresno, Tolima. Ahí sobre también armando la rumba, ¿no? Buenos días también a toda la gente de Norcasia, Victoria. A la gente que nos acompaña en Samaná, Caldas, todas sus veredas, sus barrios. ¿Sí? Saludando también a la gente en Dorada, Caldas, también, que nos amplifican a esta hora. Hola, Victoria, Marquetalia, Manzanares, Marulanda. Por supuesto, la gente de Pensilvania. Buenos días a doña Betty y doña Beatriz allá en Las Ánimas Samaná. A doña María en Caparrapí, como siempre. A full. Doña María de Hito Arriba, Dios me la bendiga yo. Echa belleza. Yo sé que es
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0: Yo sé que es una de nuestras fieles oyentes que también tiene armada tremenda rumba allá en Caparrapí, Cundinamarca. 11 de la mañana, 10 minutos, 11:10. Así hemos iniciado otra hora de programación y seguimos

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0: Ay, qué belleza, qué rico y qué bien suena esta hora el vallenato clásico con Romualdo Brito, la canción Tatuaje en el Alma. En Colombia, 11 de la mañana, 20 minutos ya, 11:20. Y avanzamos, saludando a toda la gente que nos acompaña desde Ecobetania, ¿sí? Aquí en Pensilvania, en todos los barrios y las veredas, en todos los sectores. Una feliz y bendecida mañana, ¿sí? Especialmente allí a Doña Amanda Montoya, en Ecobetania.
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0: Exactamente, y llega la música de Armando Hernández y esa canción de Bandida. 11:21 en Colombia.

0: hacemos una pausa y enseguida regresamos.
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0: qué belleza, hombre. No le baje el volumen, no le baje el volumen, porque continuamos entregando los mejores éxitos en este Desempolvando los Viejitos de hoy, sábado 30 de mayo de este 2026. Él es el Chani Mesa y esta canción se llama La Cabellona. 11 de la mañana, 43 minutos en Colombia.
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0: Desenvolvemos este viejito de la música vallenata, sabrosito, a cargo de Jesús Manuel Estrada. Y esta canción se llama Mágico.

0: Regresamos en momento.
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2: En Pensilvania Estéreo son las 11:54 minutos.
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12: Hola, ¿qué tal amigos? ¿Cómo están? Qué bueno saludarlos. Feliz fin de semana, último episodio de este mes de mayo. Estamos ya cerrando un nuevo mes, mes de las madres. Llega un mes de junio cargado de eventos, cargado de fechas. Tenemos tres puentes festivos, por solo hacer referencia a algo. Tenemos el inicio del Mundial de Fútbol. Se celebra el Día del Padre en Colombia. Es la fecha de mi cumpleaños, mejor dicho. Hay mucho para hacer en este junio que estaremos arrancando desde el lunes.
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12: Pero aquí nos encontramos hoy para hacer ese repaso de las nuevas canciones, de los estrenos, de las novedades que llegan a nuestra mesa de trabajo. Esta es la edición número 16 que va a través de nuestras emisoras que hacen parte de la red de medios del Eje Cafetero, gracias a sus coordinadores, directores, juntas de programación que permiten que este espacio llegue a todos ustedes cada semana.
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12: Con un nuevo disco, Pueblo Salvaje 1, Manuel Carrasco completa el universo que abrió hace un año con Pueblo Salvaje 2. Un álbum que marcó una etapa de exploración y profundidad para el artista andaluz. Enseñé antes el trono y la copa y ahora enseño la raíz, dice Carrasco. Lanzado bajo el sello Universal Music España esta semana, pues el álbum de 11 canciones se mueve entre el pop y las raíces flamencas, con letras sobre identidad, memoria y reconstrucción personal. El set abre con Polaroids, una declaración de principios donde el flamenco vuelve a ocupar el centro del sonido del español. Incluye también A la sombra de la higuera, construido sobre guitarras acústicas, palmas y arreglos más cercanos a sus raíces, además de los sencillos previamente lanzados, O si pudiera y cambiar. Hay colaboraciones con Juanes y con Kany García. Unas horas antes de su lanzamiento, el cantante presentó el álbum en la Iglesia Luterana de Castellana, allí en Madrid, donde reside el artista. De esta manera presenta al público lo que es este contenido. Entre los momentos más destacados del álbum están las colaboraciones con Juanes y Kany García, dos artistas que también refuerzan el puente que Carrasco empieza a tender hacia Latinoamérica en esta nueva etapa de su carrera. Con Juanes grabó Gente Corriente y es el sencillo con el cual se presenta lo nuevo de Manuel Carrasco.
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1: Para aquellos que me escuchan por primera vez, cada semana a esta misma hora y por esta misma frecuencia en el dial, me comunico con ustedes para ofrecerles las nuevas canciones, estas que salen casi siempre el viernes anterior. Los artistas han destinado las casas disqueras, las plataformas de música ese día para hacer sus nuevos lanzamientos. Aquí recopilamos aquellos que nos parecen más destacados, sobre todo de aquellos grupos, artistas que son más reconocidos para todos, como es el caso del grupo Frontera, que lanza su canción que hace parte de su nuevo EP llamado Con Dolor. A diferencia de sus melancólicas cumbias norteñas tradicionales, este tema arranca con un mensaje dedicado a toda la gente trabajadora e invita directamente al baile y a la celebración. Pues la fiesta o la canción se llama Party, ¿no? Que hace referencia a la fiesta. Ellos son el Grupo Frontera con Party aquí en Mundo Música.
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2: Y esto va para toda la gente trabajadora en todo el mundo entero.

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1: Aquí estamos en Mundo Música, que hacemos un recorrido por muchos ritmos y también nacionalidades. En el programa de hoy estaba mirando y tengo mucho artista internacional, como es el caso de Luciano Pereyra, argentino, que nos presenta Te Sigo Amando, su nuevo álbum de estudio, un trabajo que lo muestra recorriendo distintos géneros populares y reafirmando uno de los rasgos más destacados de su carrera, la capacidad de moverse con naturalidad entre estilos muy diversos sin perder su identidad. El disco reúne canciones que van del pop, la balada, al cuarteto, la cumbia y el chamamé, siempre atravesando por una temática central, el amor en todas sus formas. Para este proyecto, Luciano convocó a importantes artistas nacionales e internacionales como David Bisbal, Emanero, Soledad, Silvestre Dangond y Qué Locura. La producción estuvo a cargo del colombiano Andrés Castro. El lanzamiento llega acompañado de la publicación de una nueva versión en vivo de Yo No Quiero Olvidarte, interpretada en ritmo de cuarteto, una de las apuestas musicales que mejor refleja el espíritu del álbum. El presente de Luciano Pereyra atraviesa uno de los momentos más destacados. Mientras continúa con una exitosa gira por Argentina, Latinoamérica y España, el cantante también se prepara para un nuevo hito en su carrera. El 24 de octubre realizará su octavo Estadio Arena, una fecha que marcará el cierre de una serie histórica de conciertos con localidades agotadas. De Te Sigo Amando, Luciano Pereyra nos presenta hoy Yo No Quiero Olvidarte, junto a la agrupación Qué Locura, y es el recomendado hoy en Mundo Música.
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1: Un dueto que uno creería que no iba a haber nunca, pero gracias a la universalidad de la música, llega. Estoy hablando del mexicano y leyenda de la música, Carlos Santana, y su guitarra, que se une a Becky G. Están usando su nueva colaboración, Mi Gran Amor, para hablar de una realidad que muchas familias latinas en Estados Unidos conocen de cerca. El miedo, el dolor y la inestabilidad provocado por la política migratoria y la separación familiar. La canción rockera y rítmica, escrita y producida por Edgar Barrera, combina una narrativa urgente con la guitarra abrazadora de Santana y una interpretación vocal emocionalmente contenida de Becky G. El tema reúne a tres artistas mexicanos y mexicoamericanos de distintas generaciones y rincones de la música latina. También marca el tercer sencillo de Santana, ligado a su próximo álbum después de sus colaboraciones recientes con Grupo Frontera en Me Retiro y con Carin León en Velas. Para Santana, Mi Gran Amor fue una oportunidad para que su forma de tocar comunicara algo más grande que lo que ya dice la letra. Como siempre, quiero que mi guitarra, las melodías suenen y se sientan como un abrazo universal, dice Carlos Santana al referirse ante su canción. Ahora más que nunca en este planeta necesitamos unidad, armonía y unión. Eso es un abrazo universal. Esa idea atraviesa el corazón de Mi Gran Amor, una canción que plantea la inmigración no como un debate político abstracto, sino como una ruptura cotidiana que se siente dentro de los hogares, las relaciones y las rutinas de la clase trabajadora. En la canción, Becky G canta Migra. Mi gran amor se fue por culpa de la migra, convirtiendo la detención y la separación en algo inmediato y devastador. Suena muy bien la canción. Aquí está la guitarra del maestro Carlos Santana, la voz de Becky G y Mi Gran Amor.
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1: Mundo Música, esta es la semana número 16 de este 2026 de nuestro programa. Y hablando de colaboraciones que uno no espera, la maquinaria de baile de David Guetta, el magnetismo pop de J-Lo, Jennifer López, y el ritmo de corrido tumbado de Gavito hacen de esto un monstruo de tres cabezas para poner a bailar en este verano a todas las radios y a todas las discos del mundo. Jennifer López, David Guetta, Gavito Ballesteros nos presenta hoy Sálvame Hoy, otro recomendado, otra canción nueva hoy en Mundo Música.
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1: Volvemos a Argentina con una agrupación que por estos lados puede que no las conozcamos mucho, pero precisamente ellos se apoyan haciendo canciones con artistas que aquí sí son figura, como es el caso de la agrupación La Conga, el fenómeno del cuarteto que ha reescrito las reglas del género. Une fuerzas con el máximo exponente del vallenato contemporáneo, Silvestre Dangond. Esta unión se da bajo la alquimia técnica del productor Big One y como resultado nos presentan el sencillo Quiero Verte Feliz. Más que un lanzamiento, esta pieza representa una fusión magistral donde las fronteras se disuelven en favor del ritmo. Quiero Verte Feliz es una amalgama orgánica que entrelaza la efervescencia del cuarteto cordobés con la nostalgia mística del vallenato colombiano. La interpretación se convierte en un duelo de titanes. La voz magnética del integrante de La Conga, Diego Granadé, se funde con la pasión visceral de Silvestre Dangond. El resultado, esculpido por la magia de Big One, trasciende el formato tradicional para convertirse en un himno generacional de sonido impecable y destino masivo. Detrás de su cadencia irresistible, la lírica de Quiero Verte Feliz propone un viaje hacia la introspección. Con una honestidad punzante, la letra explora el dolor de un amor que se desvanece con la levedad del papel. Mientras tanto, el video fue rodado en Buenos Aires y estuvo a cargo del prestigioso director Mariano Dawinson. Quiero Verte Feliz, esta colaboración del grupo argentino La Conga y nuestro gran Silvestre Dangond.
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1: Una de las agrupaciones colombianas que llevó su sonido original de su región, de su raza, a través del mundo, le hizo su música más comercial, pues está estrenando hoy sencillo. Estamos hablando de Los Herencia de Timbiquí, que lanza oficialmente este tema que marca el regreso del aclamado sonido tropical y tradicional del Pacífico que sus seguidores venían pidiendo con insistencia. La canción se llama La Única. Ellos son Herencia de Timbiquí, hoy en Mundo Música.
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1: La semana pasada en este mismo programa les hablaba acerca de la nueva propuesta de los Enanitos Verdes. El álbum EV+ nace como una reinterpretación contemporánea de algunas de las canciones más representativas del grupo argentino y su gran influencia en el rock latinoamericano, reuniendo a artistas emblemáticos alrededor de un catálogo que ha marcado a distintas generaciones de toda la región. Más que un ejercicio de nostalgia, EV+ propone un diálogo entre el legado histórico de la banda y las nuevas corrientes musicales de la actualidad, reafirmando la vigencia cultural y emocional de los compositores. El proyecto fue concebido hace ya más de un año por Felipe Staiti como una celebración de la influencia que la banda ha mantenido a través del tiempo. El primer sencillo fue Luz de Día, que estuvo interpretado o está interpretado por Marco Antonio Solís. Y también el álbum completo ya se estrenó esta semana, donde incluye canciones como Guitarras Blancas, Cordillera con Carlos Vives, Eterna Soledad con Eden Muñoz, Amores Lejanos con Matiz, Vengo de Última con Leonel García, La Muralla Verde con Los Pericos, Luz de Día, que les hablaba, de Marco Antonio Solís, Mejor No Hablemos de Amor, Mariposas con Debbie Nova, Creo con David Summer, Tus Viejas Cartas con Jimena Sariñana y el sencillo con el cual están presentando precisamente este álbum EV+, es al lado de la agrupación mexicana Los Ángeles Azules y Luke Ra. Si son Los Ángeles Azules, es a ritmo de cumbia y esto es Lamento.

libre y emocional que marca una nueva etapa artística. El disco llega después de Hotel Caracas y refleja una transformación profunda de la manera en que ambos artistas conciben la música. Según explicaron, el objetivo fue volver a crear desde un lugar genuino, sin presiones externas y conectando con sus propias experiencias. El título del trabajo tiene una historia particular. Durante los últimos meses, las redes sociales del dúo fueron escenarios de una divertida campaña impulsada por Ricky para invertir el tradicional orden del nombre artístico y pasar a llamarse Ricky Mau. Aunque finalmente el nombre del grupo no cambió, la idea terminó convirtiéndose en el símbolo perfecto para esta nueva etapa. Ahora el álbum se llama Ricky Mau y recordemos que siempre los hemos conocido como Mau y Ricky. Uno de los momentos más especiales del proyecto es Las Flores, una canción escrita por Ricky para su hermano. El tema aborda la hermandad, el paso del tiempo y la importancia de compartir el camino con las personas indicadas. El álbum también sorprende por la presentación de artistas invitados de distintos estilos. Entre los temas se destaca Recordando, una colaboración con Marc Anthony que une a los hermanos con una de las voces más influyentes de la música latina, y es la canción con la cual se presenta Mau y Ricky, o Ricky y Mau, Recordando con Marc Anthony.

0: Pero sobre todo muchos géneros pasan cada semana aquí en esta selección que hacemos de Mundo Música y la música popular colombiana o regional colombiana, como usted la entienda. También tiene su espacio hoy dos artistas jóvenes, amigos entre ellos, muy talentosos. Se presentan cada rato y bueno, hacen música también cada rato. Estoy hablando de Alan Ramírez y el señor Pipe Bueno, que hoy nos presentan Con un Besito.
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1: Estamos a menos de dos semanas de que arranque el Mundial de Fútbol y bueno, la pasión, la afición por el fútbol cada vez se despierta más y la música también siempre es protagonista. Ya hemos escuchado muchas canciones que han salido referente a esto. Pues Mike Towers lleva tiempo demostrando que no solo sabe encadenar éxitos, sino también sabe cuándo lanzarlos. Y es que ahora, cuando el fútbol está en su máximo esplendor, y lanza una nada más. ¿Qué tiene que ver eso con el deporte? Porque los lanza en colaboración con la Liga de España, siendo la banda sonora de un nuevo formato digital que ha estrenado. El tema de Night Tower mantiene su esencia, pero se acerca a un sonido más melódico y limpio, pensado para un contexto más amplio que el del reggaetón clásico. Hay un beat constante y un estribillo pegajoso que ayuda a que quiera escuchar el tema una y otra vez. Aquí está Mike Tower, cantante urbano y una nada más.
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Colombiana El Ataúd presenta Hasta el Fin del Mundo, su nuevo sencillo, con el que continúa explorando una etapa artística más auténtica, vulnerable y emocional. La canción, inspirada en la incertidumbre del mundo actual, funciona como una carta abierta dedicada a las personas más importantes de su vida y transmite un mensaje de amor, compañía y esperanza. El lanzamiento llega tras una exitosa campaña en redes sociales, donde los seguidores de Ela participaron activamente, incluso eligieron el nombre del tema. Además, la artista interpretó la canción por primera vez en los premios Nuestra Tierra, donde fue reconocida como mejor artista pop femenina. Hasta el fin del mundo, esta artista colombiana, Ela.

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5: En Pensilvania Estéreo son las 12:58 minutos.
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1: Bienvenidos a Colombia Hits, el programa donde medimos lo que realmente está sonando en el país. Un ranking construido a partir de los datos del top 100 de los charts en Colombia, analizando streaming, radio, video y presencia digital de los artistas. Les acompañamos en esta ocasión, como siempre y es habitual, todos los fines de semana, quien les habla, Jaime Ponce, y nuestra compañera de aventuras y de programas, Jenny Ramírez. Jenny, bienvenida.
2: Un saludo, Jaime, y a toda nuestra audiencia que está aquí conectada para la edición 108 de Colombia Hits. Hoy tenemos un ranking especial. La semana anterior rendimos homenaje a Totó la Momposina y hoy, justamente esta semana, estamos conmemorando uno de los éxitos más grandes del vallenato. Pero más allá de ser uno de los éxitos más grandes del vallenato, es un personaje, porque es un homenaje a una figura que no solo rompió récords, sino que definió la identidad musical de Colombia, es decir, Diomedes Díaz, porque hablar del cacique de la Junta es hablar de cifras astronómicas, de un sentimiento que conecta con cada rincón del territorio nacional. Y hoy analizamos 10 éxitos que por su impacto todavía continúan sumándose entre los más escuchados de las emisoras en Colombia.
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1: Abrimos este Top 10 con El Cóndor Herido. Lanzada en el año 1989, esta obra marcó una era junto al acordeón de Juancho Royce. Con 6.134 sonadas, esta canción se mantiene como un testimonio de la melancolía vallenata que Diomedes supo convertir en un lenguaje universal. Antes de Diomedes, el vallenato funcionaba bajo una métrica costumbrista. Se narraba el entorno y la anécdota ajena. Diomedes rompió ese formato al convertir la lírica en una autopsia emocional. No contaba sobre lo que veía, cantaba sobre su propia contradicción. Esta transición de la crónica al confesionario es lo que le permitió que el género dejara de ser una representación del campo para convertirse en una catarsis personal para el oyente. Escuchamos entonces este gran clásico en la voz de Diomedes Díaz, el cacique de la Junta con El Cóndor Herido, que suena aquí en Colombia Hits.
0: En Colombia Hits, esta es la casilla número 10.

0: la casilla número 9 tenemos a Sin Medir Distancia, grabada en 1986 junto a Cocha Molina para el álbum Brindo con el Alma. Esta canción es un clásico que, a pesar de las décadas, sigue vigente en la radio colombiana gracias a su narrativa sobre la entrega absoluta en el amor. De hecho, a 40 años del lanzamiento de esta producción, justo en el onomástico de Diomedes Díaz, decidieron lanzar el video oficial. Así suena Sin Medir Distancia en Colombia Hits.
1: Casilla número 9.

0: En la casilla número 8 encontramos Título de Amor. Lanzada en el año 1993, esta producción es una joya que consolidó la madurez interpretativa de Diomedes Díaz. Sus ya casi 5 millones de impactos demuestran que las historias de amor propio y entrega siguen siendo fundamentales en el consumo popular actual. Escuchemos entonces en la voz de Diomedes Díaz, Título de Amor, que suena aquí, en Colombia Hits.
1: Casilla 8.

casilla número 7 tenemos Volvamos. Incluida en el álbum Un Canto Celestial de 1995, es una pieza que explora el arrepentimiento y la reconciliación, temas recurrentes que conectan profundamente con el sentimiento del público colombiano y con los fanáticos del vallenato. Así suena Volvamos en Colombia Hits.

Antes de continuar en esta edición especial de Colombia Hits y el homenaje que rendimos a Diomedes Díaz, hacemos una mención especial para escuchar Déjala, otra joya del álbum Título de Amor de 1993, que con su estilo narrativo único cierra este especial conectado con nuevas generaciones que descubren el legado del cacique. Escuchamos entonces Déjala en Colombia Hits.

0: Llegamos a la casilla número 6 con ¿Qué hubo, linda?, lanzada en 1997 en el álbum Mi Biografía con el acompañamiento de Iván Zuleta. Esta canción destaca por su frescura y picardía. Con 6.079 sonadas, es muestra clara de cómo el estilo del cacique evolucionó sin perder su esencia. Así suena Qué hubo, linda en Colombia Hits.
1: Esa es la casilla número 6. 6.

0: Llegamos a la mitad de nuestro ranking y nos ubicamos en la casilla número 5 con Ilusiones, del álbum Experiencias Vividas del año 1999. Esta canción que extraemos es un himno al desengaño. Con más de 6.000 sonadas, confirman que no existe una lista. Los dejamos entonces para que escuchemos Ilusiones, que suena aquí, en Colombia Hits.
1: La casilla número 5.

0: En la casilla número 4 llega Sin saber qué me espera. También del álbum Mi biografía de 1997, es una de las composiciones más introspectivas del cacique. Su alta rotación radial refleja el impacto emocional que Diomedes lograba transmitir, convirtiéndola en una dedicatoria emblemática. Los dejamos entonces con Sin saber qué me espera en Colombia Hits.
1: Canción número 4.

Nos acercamos al podio, pero antes de cerrar, una mención especial para Caracoles de Colores. Esta versión le dio una sonoridad tropical inigualable que sigue siendo un infaltable en las emisoras tradicionales y fiestas del país. Porque Diomedes Díaz no heredó el trono del vallenato, él lo construyó. Más de 150 canciones grabadas, más de 20 álbumes de estudio que definieron el sonido de una nación y desde luego del género. Diomedes fue el responsable de convertir un género de nicho en la industria dominante de Colombia. Escuchemos entonces Caracoles de Colores en Colombia Hits.

0: Y entramos al podio con la casilla número 3 y Así me hizo Dios. Grabada en el año 1996, esta canción es un pilar fundamental. Con más de 75 millones de impactos, sigue siendo una de las serenatas más tradicionales del país, manteniendo un lugar privilegiado en la memoria colectiva. Escuchemos entonces Así me hizo Dios, en interpretación de Diomedes Díaz, que suena aquí en Colombia Hits.
1: Esta es la casilla número 3.

0: casilla número 2 tenemos Tú eres la reina. Lanzada en 1999, es sin duda un clásico moderno. Con 8.390 sonadas en las emisoras colombianas, esta producción es la prueba del inmenso vínculo entre el cacique y la audiencia del país, consolidándose como una de las piezas más influyentes de la historia. Escuchemos entonces Tú eres la reina de Diomedes Díaz en Colombia Hits.
1: Canción número

0: Y llegamos al número uno con la indiscutible, con un gran clásico de clásicos, Amarte Más No Pude, del álbum Título de Amor de 1993. Esta canción domina tanto el streaming como la radio. Es una pieza fundamental de la identidad musical colombiana que, al sumar 105 millones de impactos, reafirma por qué Diomedes Díaz es el artista más grande del género. Escuchamos entonces este clásico, Amarte Más No Pude, con Diomedes Díaz, que suena aquí en Colombia Hits.
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0: Luego de escuchar las mejores canciones de Diomedes Díaz en el ranking actual de las emisoras en Colombia, cerramos nuestra edición especial enfocada en el cacique de la Junta. Los invitamos a seguirnos en nuestras redes sociales de decibeles.net. También a ingresar a www.decibeles.net, donde encontrarán especiales sobre el vallenato, la música popular y todo el contenido que está moviendo actualmente la industria musical.
1: Gracias por acompañarnos. Recuerden que este ranking se construye con base en la rotación, en plataformas digitales y el monitoreo especializado de decibeles.net. Soy Jaime Ponce y junto a
0: Jenny Ramírez,
1: esto fue Colombia Hits. Los invitamos a que continúen en sintonía de su emisora comunitaria favorita. Y los esperamos dentro de 8 días en una nueva edición. Hasta pronto.
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3: En Pensilvania Estéreo son las 2:12 minutos.
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2: En Pennsylvania Stereo son las 2, 26 minutos.
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0: Pensilvania Estéreo, son las 2:54 minutos.
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0: 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En Pensilvania Estéreo son las 2:55 minutos.
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2: En Pensilvania Estéreo son las 3, 24 minutos.
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0: En Pensilvania Estéreo son las 3:39 minutos.
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2: En Pensilvania Estéreo son las 3:54 minutos.
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0: En Pensilvania Estéreo son las 4, 15 minutos.
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2: En Pensilvania Estéreo son las 4:26.

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0: en Pensilvania Estéreo son las 4:53 minutos.
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0: En Pensilvania Estéreo son las 4:55 minutos.

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2: En Pensilvania Stereo son las 5:25 minutos.

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0: En Pensilvania Estéreo son las 5:38 minutos.
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0: en Pensilvania Estéreo son las 5:48 minutos.
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1: 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En Pensilvania Estéreo son las 6:03.
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0: En Pensilvania Estéreo son las 6:15 minutos.
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0: En Pensilvania Estéreo son las 6, 24 minutos.
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0: En Pensilvania Estéreo son las 6, 25 minutos.
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0: Bendito sea Dios Padre, y el Hijo unigénito de Dios, y el Espíritu Santo, porque ha tenido misericordia de nosotros. En el nombre del Padre, y del Hijo, y del Espíritu Santo.
1: Amén.
0: El amor del Padre, la gracia de nuestro Señor Jesucristo, y la comunión del Espíritu Santo estén con todos ustedes.
1: Y con tu espíritu.
0: Hermanos, celebramos las vísperas de la solemnidad de la Santísima Trinidad. En la Eucaristía oramos por las intenciones de la Iglesia Universal. También nos presentamos todos nosotros delante del altar del Señor en la Santa Misa. Especialmente oramos por el eterno descanso de Josefina Gómez, Raquel Ramírez y Alonso Gómez. También oramos por la salud y bienestar de Graciela e hijo John Jairo, Benilda y esposo Bernardo, Consuelo Quintero Gutiérrez y de la familia Gutiérrez Giraldo, uniéndonos a las intenciones de Gerardo Gómez. Hermanos, el Señor Jesús, que nos invita a la mesa de la palabra y de la Eucaristía, nos llama ahora a la conversión. Reconozcamos pues que somos pecadores e invoquemos con esperanza la misericordia de Dios. Yo confieso ante Dios Todopoderoso y ante ustedes, hermanos, que he pecado mucho de pensamiento, palabra, obra y omisión, por mi culpa, por mi gran culpa. Por eso ruego a Santa María Siempre Virgen, a los ángeles, a los santos y a ustedes, hermanos, que intercedan por mí ante Dios nuestro Señor. Dios Todopoderoso, tenga misericordia de nosotros, perdone nuestros pecados y nos lleve a la vida eterna.
1: Amén.

Gloria a Dios en el cielo y en la tierra paz a los hombres que ama el Señor. Por tu inmensa gloria te alabamos, te bendecimos, te adoramos, te glorificamos. Te damos gracias, Señor Dios Rey Celestial, Dios Padre Todopoderoso, Señor Hijo Único Jesucristo, Señor Dios, Cordero de Dios, Hijo del Padre. Tú que quitas el pecado del mundo, ten piedad de nosotros. Tú que quitas el pecado del mundo, atiende nuestra súplica. Tú que estás sentado a la derecha del Padre, ten piedad de nosotros. Porque solo tú eres santo, solo tú, Señor, solo tú, Altísimo Jesucristo, con el Espíritu Santo, en la gloria de Dios Padre. Amén. Oremos.

0: Lectura del libro del Éxodo. En aquellos días, Moisés madrugó y subió a la montaña del Sinaí, como le había mandado el Señor, llevando en la mano las dos tablas de piedra. El Señor bajó en la nube y se quedó con él allí, y Moisés pronunció el nombre del Señor. El Señor pasó ante él proclamando: Señor, Señor, Dios compasivo y misericordioso, lento a la ira y rico en clemencia y lealtad. Moisés al momento se inclinó y se postró en tierra y dijo: Si he obtenido tu favor, que mi Señor vaya con nosotros. Aunque es un pueblo de dura cerviz, perdona nuestras culpas y pecados y tómanos como heredad tuya. Palabra de Dios.
1: Alabamos

0: A ti gloria y alabanza por los siglos.
1: A ti gloria y alabanza por los siglos.
0: Bendito eres, Señor Dios de nuestros padres, bendito tu nombre, santo y glorioso.
1: A ti gloria y alabanza por los siglos.
0: Bendito eres en el templo de tu santa gloria.
1: A ti gloria y alabanza por los siglos.
0: Bendito eres sobre el trono de tu reino.
1: A ti gloria y alabanza por los siglos.
0: Bendito eres tú que sentado sobre querubines sondeas los abismos.
1: A ti gloria y alabanza por los siglos.
0: Bendito eres en la bóveda del cielo.
1: A ti gloria y alabanza por los siglos.
2: Lectura de la segunda carta del apóstol San Pablo a los Corintios. Hermanos, alégrense, trabajen por su perfección, ahí Dios del amor y de la paz estará con ustedes. Salúdense mutuamente con un beso santo. Los saluda todo lo santo. La gracia del Señor Jesucristo, el amor de Dios y la comunión del Espíritu Santo estén siempre con todos ustedes. Esto es palabra de Dios.

Tanto amó Dios al mundo que entregó a su unigénito para que todo el que cree en él no perezca, sino que tenga vida eterna. Porque Dios no envió a su Hijo al mundo para juzgar al mundo, sino para que el mundo se salve por él. El que cree en él no será juzgado. El que no cree ya está juzgado, porque no ha creído en el nombre del unigénito de Dios.

de misericordia. En la primera lectura tomada del libro del Éxodo, es el mismo Señor que pasa ante Moisés proclamando: Señor, Señor, Dios compasivo y misericordioso, lento a la ira y rico en clemencia y lealtad. Es el mismo Dios el que nos dice quién es Él, porque si no fuera porque Él se nos manifiesta, se nos revela, nosotros quedaríamos totalmente a oscuras. Él es luz. Quien enciende la luz no es el hombre, es Dios el que se encarga de encender la luz. Es como si nosotros estuviésemos en una habitación a oscuras y no sabemos dónde está el interruptor, y de repente se enciende la luz. Este encender la luz corresponde al dueño del universo, al dueño de todo cuanto existe, que es Dios. Él se nos ha manifestado como Padre, Hijo y Espíritu Santo. En el culmen de la revelación es Jesucristo mismo el que nos ha dicho que Él procede del Padre. Jesucristo mismo también fue el que nos dijo que junto con el Padre nos enviaría al Espíritu Santificador, al Espíritu Santo, al Abogado, al Paráclito, al Defensor. Es el misterio de nuestra fe, porque nosotros no creemos en un Dios indeterminado o en un Dios que está allá arriba en las alturas y que no tiene nada que ver con el ser humano. Creemos en el Dios que se ha enrolado en nuestra historia. Creemos en el Dios que ha venido a nuestro mundo, que se ha encarnado. Creemos en Jesús y por Jesús confesamos la fe en la Santísima Trinidad. Desde pequeños se nos ha explicado en el catecismo, se nos ha tratado de explicar en el catecismo quién es la Santísima Trinidad. Desde pequeños se nos ha dicho que son tres personas distintas, pero un solo Dios verdadero. Lo hemos aprendido, sin embargo, nos queda mucho por aprender, porque de Dios nosotros podremos saber algo, pero todo no. Siempre hay que dejar ese espacio por nuestra mente, que es una mente limitada, es una mente imperfecta. Podremos conocer de Dios algo, pero sobre todo, lo más importante, no es tanto el conocimiento intelectual, no es tanto el concepto, sino que lo más importante es la experiencia que podamos tener de Dios. ¿Qué experiencia estoy teniendo en mi vida espiritual de Dios? ¿Le concibo como un ser poderoso, como un ser allá arriba que no influye en mi vida? Quizás hay algunos hermanos que piensan así de Dios. Sí, es un ser omnisciente, omnipotente, omnipresente. Pero ¿qué tiene que ver Dios, este Dios, con mi vida? En cambio, hay otros que lo han experimentado como el Dios personal, el Dios que ha venido a salvarnos, a liberarnos, a llenarnos de su gracia, de su bondad, de su perdón, de su amor y de su misericordia. Pensemos cuál es la experiencia que hemos venido teniendo de Dios en nuestra vida y cómo afecta esta experiencia de Dios en las relaciones que tejo con Él mismo, con mi prójimo, con la creación, con el mundo y conmigo mismo. Vemos pues en el Evangelio que acabamos de escuchar que tanto ha amado el Padre al mundo que ha enviado a su Hijo único, para que todo el que cree en Él no perezca, sino que tenga la vida eterna. Se trata entonces de presentar esta adhesión
a Jesús.

0: esta confianza en el Hijo de Dios, esta obediencia a su santa palabra, para que de este modo podamos seguir profundizando en el misterio de Dios mismo, que ha querido salir, por decirlo así, salir del cielo y venir a nuestra historia, a nuestro mundo, para iluminarlo todo, llenar toda nuestra vida de alegría, de esperanza, de consuelo. Amén. Oremos a Dios, que es nuestro Padre. Vamos en primer lugar a profesar nuestra fe. Digamos: creo en Dios Padre Todopoderoso, Creador del cielo y de la tierra. Creo en Jesucristo, su único Hijo, nuestro Señor, que fue concebido por obra y gracia del Espíritu Santo. Nació de Santa María Virgen, padeció bajo el poder de Poncio Pilato, fue crucificado, muerto y sepultado, descendió a los infiernos, al tercer día resucitó de entre los muertos, subió a los cielos y está sentado a la derecha de Dios Padre Todopoderoso. Desde allí ha de venir a juzgar a vivos y muertos. Creo en el Espíritu Santo, la Santa Iglesia Católica, la comunión de los santos, el perdón de los pecados, la resurrección de la carne y la vida eterna. Amén. Oremos a Dios, que es nuestro Padre, por medio de su Hijo Jesucristo, en el Espíritu Santo que hemos recibido. Vamos a responder: Dios de amor, escúchanos.
1: Dios de amor, escúchanos.
0: Por la Santa Iglesia de Dios, para que con su ejemplo y testimonio manifieste la unidad que viene de Dios Padre, Hijo y Espíritu Santo, oremos.
1: Dios de amor, escúchanos.
0: Por todos los países de la tierra, para que puedan llegar al conocimiento de Dios, oremos.
1: Dios de amor, escúchanos.
0: Por todas las familias, para que superando dificultades y diferencias puedan vivir en la paz, la unidad y el amor, oremos.
1: Dios de amor, escúchanos.
0: Por todos los que sufren, especialmente a causa de su soledad, para que encuentren hombres y mujeres dispuestos a hacerse cercanos a ellos y ayudarles, oremos.
1: Dios de amor, escúchanos.
0: Por todos nosotros reunidos en el nombre del Dios uno y trino, para que movidos por el Espíritu Santo hagamos de nuestra asamblea una verdadera comunidad.
1: Dios de amor, escúchanos.
0: Dios y Señor nuestro, escucha las oraciones de tus fieles y guíanos por los caminos de tu voluntad, para que seamos ante todos los hombres alabanza viva de tu gloria, por Jesucristo nuestro Señor.
1: Amén.

0: En el momento de presentar el sacrificio de toda la iglesia, oremos a Dios Padre Todopoderoso.
1: Señor, reciba de tus manos este sacrificio para alabanza y gloria de su nombre, para nuestro bien y el de toda su santa iglesia.
0: Por la invocación de tu nombre, santifica, Señor y Dios nuestro, estos dones de nuestra docilidad y transfórmanos.

En verdad es justo y necesario, es nuestro deber y salvación darte gracias siempre y en todo lugar, Señor Padre Santo, Dios Todopoderoso y Eterno, que con tu Hijo unigénito y el Espíritu Santo eres un solo Dios, un solo Señor, no en la singularidad de una sola persona, sino en la Trinidad de una sola naturaleza. Y lo que creemos de tu gloria, porque tú lo revelaste, lo afirmamos sin diferencia de tu Hijo y del Espíritu Santo. De modo que al proclamar nuestra fe en la verdadera y eterna divinidad, adoramos tres personas distintas, de única naturaleza e iguales en dignidad, a quien alaban los ángeles y los arcángeles, los querubines y serafines, que no cesan de aclamarte, diciendo a una sola voz:

Santo eres en verdad, Señor, fuente de toda santidad. Por eso te pedimos que santifiques estos dones con la efusión de tu Espíritu, de manera que se conviertan para nosotros en el cuerpo y la sangre de Jesucristo nuestro Dios, Señor, el cual, cuando iba a ser entregado a su pasión voluntariamente aceptada, tomó pan, dándote gracias, lo partió y lo dio a sus discípulos, diciendo: tomen y coman todos de él, porque esto es mi cuerpo, que será entregado por ustedes.

Del mismo modo, acabada la cena, tomó el cáliz y dándote gracias de nuevo, lo pasó a sus discípulos diciendo, tomen y beban todos de él, porque este es el cáliz de mi sangre, sangre de la alianza nueva y eterna, que será derramada por ustedes y por muchos para el perdón de los pecados. Hagan esto en conmemoración mía.

Así pues, Padre, al celebrar ahora el memorial de la muerte y resurrección de tu Hijo, te ofrecemos el pan de vida y el cáliz de salvación y te damos gracias porque nos haces dignos de servirte en tu presencia. Te pedimos humildemente que el Espíritu Santo congregue en la unidad a cuantos participamos del cuerpo y de la sangre de Cristo. Acuérdate, Señor, de tu Iglesia extendida por toda la tierra y reunida aquí en la